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Y seguimos avanzando en este primer set con los temas que están sonando más aquí en Uruguay. Nuestra comunidad de Instagram, lqms.ok, seguime y por allí programa tu canción, contame de dónde nos estás escuchando y bueno, te vas a encontrar con muchos adelantos, muchas novedades de nuestro programa en televisión también. Se va en el lugar número 5, la penúltima, Dime Tú, y cierra la lista, lugar número 6 para Ana Mena, Patito A,

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1: 21 horas, 16 minutos.
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1: 21 horas, 52 minutos.
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Royals, Lord, ¿qué tal? ¿Cómo están? Claro, ese era el título musical del inicio de nuestro programa. Otra noche espléndida para seguir viajando en este encuentro musical, en este encuentro emocionante de cada noche. Descubrimos el primer bloque musical y luego cerramos hoy esta temática de cuentos de faros. Tenemos uno más, que justamente el cuento se llama El último faro, después de la música.

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El último faro nos cuenta esto. El intenso viento de otoño golpeaba sobre las rocas sueltas, haciendo girar a las más pequeñas. En el telón oscuro de la noche, la luna fría y redonda iluminaba al faro con su reflejo de tal manera que daba la impresión de ser más blanco que lo habitual, como si estuviese construido en mármol puro. Nicolás se encontraba sentado en la cabina de aquel último faro del mundo, ubicado muy al sur, donde nadie se atrevía a ir. Esta antigua torre estaba construida desde hacía muchísimo tiempo sobre las ásperas rocas que sobresalían del mar. No existía nada más en aquel sitio, solo ripio y un viento voraz, ni habitantes ni casas, y el pueblo más cercano a 140 kilómetros de distancia. Tres generaciones habían estado encargadas de custodiar el lugar, guiando a los barcos fuera de los peligros existentes del mar. Los tiempos habían cambiado. Primero su abuelo, que orientó a cientos de barcos por días y días, y cuyos capitanes le contaban historias sorprendentes que a él, a su vez, le contaba que él, a su vez, le contaba a su hijo, y este a su propio hijo, Nicolás, que aprendía las leyendas sobre el mar.

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Stevie Wonder, Master Blaster. Jackson Browne también estuvo en nuestro faro, lo hizo con el tema Corriendo al Vacío y lo siguió Led Zeppelin con Un Montón de Amor.

Y como todo en la vida, las cosas fueron cambiando. Y por estos lugares ya no pasaban los barcos como lo hacían antes. Todo se encontraba completamente desolado. Y muchas veces, Nicolás se sentía la última persona en el fin del mundo. Lo acompañaba a su soledad. Y lo único interesante que sucedía era que en cada otoño pasaba por esas aguas un barco blanco, con sus velas del mismo color, proveniente del sur, con un andar siempre calmo y pausado, y que por más que las olas lo golpeasen o las tempestades arremetiesen sobre el mismo, no mutaba su andar. En cada oportunidad, sentía que el barco lo llamaba para emprender un viaje fantástico. Esta vez Nicolás corrió sobre el muelle rocoso hasta llegar a la nave. Vio al capitán de barba blanca que le hacía señas para unirse a su aventura y así lo hizo. Al subir al barco, notó la sincronía de los marineros que cantaban y remaban al unísono mientras navegaban por las aguas oscuras. Se acercó para hablar con el capitán y este le contó que se dirigían más allá del sur, recorriendo varias islas a donde muy pocos marineros han ido. Islas que no se encuentran en los mapas y que están ubicadas más allá de lo conocido.

0: Simon and Garfunkel, Puente sobre aguas turbulentas. Bonnie James, Aguas de marzo. Y Pia Sadora nos regaló Un pedacito de cielo.
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y acompañando nuestra historia de Faro, Chic Corea y Yo No Estoy Loco Por Ti, A Taste of Honey, Boogie Oogie Oogie, y luego fue Peter Kent, Tú Eres Todo Lo Que Necesito. El capitán dijo, llegamos a Norian, la tierra de las mil maravillas. Cuando pasaron muy cerca de sus costas, vio que las cúpulas de sus templos se perdían en las nubes blancas del cielo. Eran impresionantemente altas. En los murallones grises se distinguían tejados misteriosos y espeluznantes estatuas seductoras y calles hechas como de huesos humanos. Tal fue la atracción que Nicolás sintió que le imploró al capitán poder atracar para recorrer aquel lugar. Pero aquel amablemente se rehusó. Le dijo que muchos habían entrado a Norian, la ciudad de las mil maravillas, y ninguno había vuelto. Solo entidades demoníacas y perversas que dejaron de ser humanas deambulaban por aquellas callejuelas. Esta transformación era producida al cruzarse con el rey oscuro de aquellas tierras.

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0: Brian McFadden, Siempre Aquí. Marillion, Clayley. Y Mentes Sospechosas, el tema musical.
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0: Elvis Presley. Y así el barco siguió su curso durante muchos días, tras un pájaro que volaba rumbo al sur. Su plumaje era rojizo. Tiempo después, arribaron a otras tierras con hermosas flores de múltiples formas y colores y arboledas de fondo con una música celestial. Cautivado por semejante cuadro, le rogó nuevamente al capitán atracar en aquellas playas. El hombre de barba no dijo nada, pero lo observó detenidamente. Al pasar el barco por aquel lugar, se produjo un fuerte viento que llenó todo de un fuerte hedor a muerte, de cuerpos corrompidos, de cementerios exhumados, de un lugar arruinado por la peste. Mientras partían presurosamente de aquellas tierras, el capitán dijo: «Eso es Kiliox, el país de los goces insatisfechos». Y nuevamente el barco siguió al pájaro rojizo, y así pasaron los días de aguas calmas y fragancias, hasta que finalmente una noche de luna anclaron en el puerto de Enix. La entrada era un arco de cristal. En este lugar, que era el país de la fantasía, lo más parecido al paraíso que Nicolás hubiese imaginado. Allí no existía el tiempo ni el espacio, ni el dolor, ni la muerte, ni la maldad. Y allí permaneció muchísimo tiempo, años quizás, recorriendo cada rincón interminable de aquellas tierras, con hermosas flores y fragancias, fantásticos templos y castillos. En aquel lugar eran todos plenamente felices y libres. Una noche vio nuevamente, y después de mucho tiempo, al pájaro rojizo volando bajo la luna llena. Nicolás sintió la necesidad de abandonar aquel paraíso y continuar su camino hasta llegar a las tierras de Kilión, lugar donde habitan los dioses, donde llegan las aguas de todos los mares existentes. El capitán no quería abandonar Enix, pero no podía dejar partir solo a Nicolás, así que subieron al barco y siguieron su curso hacia las tierras de los dioses. El hombre de barba siempre le repetía que deberían volver, que no tendrían que seguir adelante. Pero Nicolás estaba obsesionado con aquellas nuevas tierras. Cuando se cumplieron 31 días de perseguir aquel pájaro rojizo, finalmente habían llegado a Xilion. Eran dos enormes esfinges con caras felinas, donde el agua caía de sus bocas generando una bruma impresionante sin poder divisar más allá. El barco siguió navegando y una vez que hubieron traspasado aquellas inmensas estatuas, no se encontraron en las tierras de Xilion, sino en aguas sumamente tumultuosas, y así el barco no pudo controlar su curso ni maniobrar, y la corriente se los llevó con muchísima fuerza.

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Johnny Logan, ¿qué hay de este año? Y nuevamente hoy, la compañía de Foreigner. Quiero saber qué es el amor. Caían rayos sobre la nave, hasta que sucedió lo peor. Se escuchó un ruido de cascada. Allí adelante se encontraba una gigantesca catarata donde los océanos del planeta se hundían en un abismo. Todos gritaban desesperadamente con caras de espanto mientras el capitán repetía: «Nunca debimos venir, ahora es demasiado tarde, el poder de los dioses está sobre nosotros». Nicolás solo atinó a acurrucarse y cerrar los ojos, y así el navío cayó en las profundidades del abismo entre gritos y personas volando para luego perderse en la bruma. Y esto fue lo último que vio. Al abrir los ojos, se encontraba en la cabina de la Torre del Faro. Miró el reloj en la pared y el tiempo no había transcurrido. Era la misma hora y el mismo día en que había partido. Al día siguiente, en los acantilados, encontró parte de un mástil blanco entre las rocas y un pájaro rojizo muerto. Y el barco blanco nunca más apareció por aquellas aguas.

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0: Ellie Goulding en mi mente. Y en People, no busque algún cómplice. ¿Qué les ha parecido nuestra travesía por tan distintos faros durante toda la semana? Todos inspiradores, por cierto. Todo depende de la sensibilidad de cada uno. ¿Y ustedes? ¿Qué imagen, qué cuentos se pueden hacer de su faro? Que pasen muy, pero muy bien. Gracias por seguir acompañándonos cada semana. Y que mañana para todos ustedes sea lo mejor.
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9: Hola amigos, ¿qué tal? Bienvenidos a Impactos. Es la reina del funk, Chaka Khan, que ha vuelto en el 2026 con todo luego de una larga ausencia. Acompañada por el rapero norteamericano Snoop Dogg y su gran realización Boogies in My Soul, un éxito enorme en toda Europa, también está alto en el Hot 20 de Concierto FM. Es el comienzo hoy.

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2: 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Memories. Fue el mayor éxito de una excelente banda británica, un dúo, Tears for Fears, que en 1986 obtuvo el Brit Award, o sea, la mención de, en Inglaterra, de ser elegida como la mejor canción del año. Everybody Wants to Rule the World, exitazo también del primer verano de concierto Punta, verano 86, inolvidable.

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1: Estar 8 semanas en el número 1 del Hot 20 de Concierto Punta no es poca cosa. Y bueno, y eso lo logró Hugel, el DJ francés que luego de un verano increíblemente exitoso en Uruguay, en Punta del Este, con Jamaican Bam Bam, ratificó su gran momento con un verano de aquellos en Ibiza y Europa. Hugel, el francés, con Moving to the Sun, aquí en Impactos.

Estuvo en Narbona en el verano pasado, en el verano 2026. ¿Qué va a pasar en el verano 2027? Quizás vuelva, con mucho más éxito, mucho más consagrado. Hugues, el DJ francés, pasaba con su hit Moving to the Sun. 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
9: 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Llenando estadios en su gira por los Estados Unidos, un éxito descomunal el de Bruno Mars con su nuevo corte, I Just Might.

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1: Un himno de Alejandro Sanz, versionado por muchísimos artistas. Este fue un éxito enorme del verano 2025 en la realización de la banda brasileña Menos e Mais. Corazón partido.

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1: Qué bueno está el nuevo trabajo de Debauza, el DJ alemán que creó Magnetic. Se llama Lose Myself. Excelente trabajo. Ya está sonando en toda Europa.

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1: Y nos vamos a los 80, 1982, cuando la banda neoyorquina Boyz II Gang revivió el éxito 67 de Frankie Valli, Can't Take My Eyes Off You. Se transformó en un clásico.

0: inolvidable versión espectacular de Boys Don't Gang. 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
0: Y este bloque lo comenzamos con un éxito country en toda Europa. La cantante de Los Ángeles, Zella Lefty, y su versión, una mezcla de country pop buenísima con Boston.
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1: Do you remember this song?
0: Y este es un exitazo que recordamos del verano 89 de Concierto Punta. Belinda Carlisle, una ex líder de The Go-Go's, una banda rockera de chicas de finales de los 70, que como solista, en ese verano, el cuarto de Concierto Punta, verano 89, imponía I Get Weak. ¿Se acuerdan?

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0: Y este tema seguramente va a sonar en el verano 2027. Es el número 3 del Hot 20 de Concierto Punta. Rise Slow, realización del DJ marroquí Kimo Sounds.

0: Soy Rubén Rada y le deseo a Concierto Punta lo mejor, que lo agarre la ola de la música siempre.
1: Y a poco más de un mes de su partida, lo seguimos recordando, señores, señores, en Impactos, Rubén Rada, con esta versión de Muriendo de Pleno.

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11: 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Y los minutos exclusivos de Luisi los comenzamos con Phoenix, el enorme suceso de Marshmello con Portugal The Man.

nuevamente los vamos a sorprender en el verano 2027. El verano pasado, con la inauguración del primer estudio de una FM en la playa. Claro que sí, estamos en la parada 3 de la Mansa, en Shark, a pocos metros del mar. Para el 2027 tenemos más sorpresas. Y mientras tanto, recordemos algunos de los tantos éxitos creados e impuestos por Concierto Punta en estos veranos. En el verano 2011, este fue el más bailado. Un dúo electrónico de New York, Duck Sauce y su versión de Barbara.

Fue un pelotazo del verano 2011, el concierto Punta se bailó muchísimo. Barbra Streisand aquí en Impactos. Y bueno, claro que sí, es el momento, comentábamos hace instantes, para acondicionar o realizar las reformas y arreglos que tu casa necesita. 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

La coreana Peggy Gou, que estuvo muy activa este verano en Ibiza, probablemente llegue a Punta del Este en el verano 2027. Este era su gran hit, Woman.

Y aquí está el Tigre de Gales, señores, señores. Tom Jones, un recuerdo inolvidable del verano 2000 de Concierto Punta. Sex Bomb.

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6: Fue el número uno del verano, Talk to You con Another, el dúo electrónico neerlandés que va a llegar a Punta del Este en el verano 2027. Los esperamos con este hit enorme.

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0: Un recuerdo bárbaro del verano 2021. La británica Sophie Ellis-Bextor y su versión de Crying at the Discotheque.

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1: Un exitazo de fines de los 70 que volvió otra vez a ser éxito mundial en la renovada versión del rapero británico Age. Aquí está Ring My Bell en Impacto.

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1: Y sigamos recordando con canciones originales de los 70. Esta es de 1978. Fue un éxito enorme de un cantante australiano. Nos siguen cantando. John Paul Young y su versión de Love is in the Air.

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6: Estuvo muchos veranos en Punta del Este, ilustre visitante de nuestros veranos, fundamentalmente en Ovo. Estoy hablando de Bob Sinclair. Hoy cierra nuestra emisión de Impactos con uno de sus grandes hits, Love Generation. Y esperemos que en el verano 2027 nos acompañe otra vez Bob Sinclair.
7: Hello my friends on concierto. I am Bob Sinclair and I'm presenting you one of my greatest hits, Love Generation.

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0: El sabor del oriental con estas palabras pinto. 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

0: Muchas gracias, Tropi. Así comenzamos con la primera parte de nuestro show en esta noche.
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1: 5 horas, 31 minutos.
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1: 6:01.
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1: 6:32.
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16: Nicki Minaj, Super Freaky Girl. Bienvenidos. Girl. Somos Subí el Volumen, acá estamos para ponerle un toque de buen sonido a tu vida. Sebastián DJ Class, Checky Blizz por acá para disfrutar de buenas canciones. Vamos.

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2: Este es un hit que te vuela la peluca. Wow, tremendo vuela pelucas para Planet Funk. Hussein. Y a mover.

0: de su vuela pelucas para Planet Funk. Hussein, tremendo. 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
0: Quevedo, vista al mar.

Vista al Mar Quevedo sonando en Subí el Volumen. Ahora, Sebastián Yatra, Guayna y William para el mix de Chica Ideal. 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
1: Uy, qué buen viaje hacia los 80. Escuchamos a The Police. Every breath you take, cada vez que respiras.
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0: Every Break You Take, cada vez que respiras de Police para 1983.
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0: 3 de la mañana, Mau, Ricky, Sebayatra y Mora.
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Bauricky, Sebastián Yatra y Mora para 3 de la mañana. Ahora, Franz Ferdinand. ¡Qué temón! Can't Stop Feeling. 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Tu música en todos lados. Hacemos buena compañía. La pasamos bien juntos con las canciones que te encantan.

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Bueno, Can't Stop a Feeling, en realidad Franz Ferdinand en su y el volumen. Karen Méndez, FMK, tú no entiendes.

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1: 7:08.
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2: Bad Bunny llega para sonar fuerte. Hacía un montón. Por suerte que no sonaba, pero bueno, ahora sí lo hace. Diles.
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Los 80, Technotronic, Pump Up the Jam, 1989. 1983. 6 años hacia atrás respecto del clásico anterior, sonaba Eurythmics con Sweet Dreams. Me lleva a X-Men a la escena icónica de que va todo en cámara lenta, ¿no? Menos el que tiene el poder de la velocidad. ¡Toma!

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1: Eurythmics con Sweet Dreams. Los 80. Suenan un toque más y vamos a comerciales.

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1: 7:52.
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20: Buen día, muchacho, buen día.
21: La mañana de 10 con Mateo.
22: Ese soy yo.
23: Buenos días, Teo.
24: Hola, buen día.
25: Hola, bebé. ¿Qué más, pues?
26: Señorita, si está buscando el tocador de damas, no busque más. Soy yo.
27: Va a tener que hablar con mi abogado y le voy a hacer una demanda económica.
28: No, bueno, si me estás tomando el pelo.
29: ¿Pero no le está faltando el respeto?
30: Es una loca no asumida, que no hay nada peor.
31: Ay, qué fuerte lo que dice.
32: Es obvio que está exagerando.
33: ¿Cómo se puso esa mujer?
34: Buenos días. Veo que está descansando.
35: Consejo del día. Pasado pisado. Presente de frente y a la mierda lo que diga la gente.
36: ¿Qué? ¿Ni los pájaros se han levantado?
37: Es un relajo.
38: Levántate, flojo. 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

0: Hola jueves, hola, hola mi gente, ¿cómo están? Bienvenidos, bienvenidas, aquí arrancamos el jueves, el día más quequero de la semana, más cumbiero, más tropical.
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0: Bueno, ¿cómo han pasado? ¿Cuánto agua ha caído? Por favor, ¿cuánta agua cayó ayer a la tarde? Con ese chaparrón, con ese bombato, con ese bombazo de agua, habían caído 60 y pico de milímetros en un ratito nada más, ¿no?

0: Hasta las 12 del mediodía nos vamos a acompañar mutuamente, por supuesto, en el aire de 89.7 Scorpio FM. Hacemos la mañana de 10 hasta el mediodía, rumbo al almuerzo, con mucha música. ¿Cómo están las guapas, los guapos, los cocorocos y los ositos de peluche de mi ciudad hoy? De mi ciudad, de mi planeta, de los planetas cercanos y lejanos, que nos escuchan porque nos retransmiten satélites, amigos y enemigos. A través de scorpiofm.com.uy. Que tengan un excelente día, ¿eh?
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0: Arrancamos de manera especial, que solamente Tama se dio cuenta.
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0: Grande Tama, ¿eh? Tama y Mauren se dieron cuenta. La usé y las dos que se dieron cuenta.
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0: Qué oído, Tamara, ¿eh?
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0: Bueno, vamos a pasarla bien. ¿Están prontos para pasarla bien? A eso vinimos, ¿no? Si no, ya saben. Como dicen, ¿para qué me invitas? Si saben cómo me voy a poner. Bueno.

0: vamos a presentar las noticias, los titulares que presenta, por supuesto, Iván Rostán aquí en esta mañana.
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0: Muy bien, vamos a arrancar con la que dice Inumed, porque hasta ayer estábamos con unas alertas tremendas. Cesaron las alertas para esta zona del país. Igual, nuboso cubierto con precipitaciones para el día de hoy, 22 la máxima, 15 la mínima. Para mañana viernes, lluvias también, precipitaciones, 21 y 13 máximas y mínimas. El sábado, 19 y 13 las máximas y mínimas, también precipitaciones. El domingo hay una posibilidad media de lluvias, pero 20 grados de máxima, 11 de mínima. El lunes también lluvia, 21 y 10. El martes, probabilidad baja de lluvias, 19 y 9. Bueno, según el pronóstico, tenemos un fin de semana con lluvias en esta zona. Actualmente, 15 grados, 8 décimas, vientos del norte, 1010.2 la presión, 98 la humedad.

0: todo esto.
1: Bueno, noticias. La pobreza bajó casi 3 puntos en el primer semestre del 2026 respecto al mismo periodo del 2025. Si hablamos del 3%, estamos hablando de casi unos 60.000 uruguayos que salieron de la pobreza. La indigencia disminuyó con respecto a informes anteriores y fue de 1%. El director de la OPP destacó que los datos sobre la pobreza son excelentes. La policía incautó celulares a 2 militares investigados por el ingreso de cocaína y pasta base al Comcar. Ah, ingresan. No, había una denuncia el otro día que lo hacían los familiares de los presos. Son los propios. Ah, mira. No sabía, los propios. Es bárbaro, ¿eh? Orsi se reunió con el vicepresidente de El Salvador, que afirmó que no discutieron sobre el módulo Bukele en seguridad. Terminal Cuenca del Plata y el sindicato portuario firmaron convenio a 5 años que mejora jornales mensuales asegurados, ¿eh? Jornales que no bajan de los 70, 75, 80 mil pesos. Por 6 horas, ¿eh? Ojo, no estoy diciendo que esté mal, ¿eh? No, que no se malentienda, no estoy diciendo que no, que está bien, está por, es lo que debería ganar cualquier trabajador. Pero hay sectores, hay gremios que tienen más fuerzas que otros, ¿no? El gremio de la banca, por ejemplo, cuando paraba el gremio de la banca, me acuerdo, se paraba el país, Se paraba el país en reclamo de mejoras salariales, paraba la banca y a la media hora estaba la solución. Hay algunos sectores que tienen más presión sobre el Ministerio de Trabajo, sobre la patronal, en esta negociación tripartita que cualquier otro sector.

Blancos se apoyan interpelación a Castillo impulsada por el diputado colorado Yuri y si votará el próximo lunes. Mientras tanto, aquí en la Junta Departamental de Soriano, se acusa a la bancada del Frente Amplio por pedir el llamado a sala al intendente de persecución política. Raro también, ¿no? Cuando se llama a sala o a interpelación a los ministros, a cada rato no es persecución política. Cuando se llama a un intendente de sala, sí es persecución política. Raro. Aumentó el 4,5 el egreso de bachillerato en UTU y también se registraron mejoras en la asistencia a centros de educación media. Es noticia, ¿no? Porque si la deserción de los chicos que van a secundaria es noticia, tiene que ser noticia también en todos los medios de comunicación esto, ¿no? Ah, es cierto que la noticia mala vende más que la buena. No sé, porque yo siempre sueño con que las noticias buenas también ocupen titulares en los diarios. Pero no. Mi mundo parece ser un mundo paralelo. ¿Cuándo será el día, no? En que las noticias buenas sean tapa de los diarios, principales noticias en los noticieros de las teles, pero no.

La Federación Uruguaya de la Salud busca junto al Ministerio del Interior nuevas formas de protección ante la violencia contra los equipos de salud en zonas de complejidad. Habría que buscar formas de protegerse también contra los funcionarios de la salud, ¿no?

Oposición insiste con los allanamientos nocturnos y el gobierno le baja el pulgar. Claro, el allanamiento nocturno sí es netamente estigmatizante, porque el allanamiento nocturno va dirigido a buscar droga donde evidentemente no está la gran cantidad. Violar la Constitución para entrar un racho de lata no me parece bien. Ahora, si vamos a violar la Constitución para entrar a una quinta de Carrasco donde sabemos que hay un narcotraficante, bueno. Pero no va a ser nada más ni nada menos que para eso. Para ir a los barrios pobres a buscar algunos chasquis de pasta base y no a los barrios donde verdaderamente están los narcos, ¿no? Donde sabemos todos que están.

Pobreza bajó del 16,6 al 14,8 en el primer semestre del 2026, o informa otro medio de comunicación. Catón Natí y el sindicato de la terminal Cuenca del Plata firmaron un nuevo convenio colectivo.

0: Muy bien, muy bien, muy bien, amigos. Hasta aquí compartimos las noticias. Son las 8 y 22 de la mañana. 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Iván Rostán, contá con él, ¿eh? 8:22 de la mañana.
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1: 8:30.
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8:45 de la mañana, 097-387-812 para comunicarte con la mañana de 10. Ya un ratito se va el juego de jueves, ¿eh? Juego de jueves. Saludos, José Luis, ¿cómo vamos? ¿Qué tenemos? A ver, estofado hoy al mediodía y en la noche, churrasco a la cacerola. Sin sentimiento de la Caribe quiere. Pavadita de tema quiere José Luis, ¿eh? Pedazo de canción.

Bueno, estén atentos hoy porque le vamos a presentar una un caprichito. Le vamos a mostrar un caprichito. Para todos aquellos que dicen, no, hay cierta edad para hacer las cosas. No, mentira, hay que hacerlas y punto. ¿Tenés ganas de hacerlas? ¿Podés hacerlas? Hacelas. Sácate las ganas. Después lo que opinen, eso es problema de cada uno. No tuyo. Vos lo hiciste, te sacaste las ganas. Porque eso de quedarse con las ganas, no, yo prefiero quedarme con la culpa y no con las ganas. Hola, quiero un tema de Matías Valdés para Nancy del Puerto. Soy Bea la 1. Leti desde... Paysandú. ¿Dónde estás? ¿Frente al shopping estás? A ver. Eso es frente al shopping, ¿no? A ponerle color a este día gris. A estos días grises que se vienen, ¿no? Esperemos que descargue hoy, si quiere descargar mañana. Y ya sábado y domingo que no descargue nada, pues alcanzaría, estaría alcanzando, ¿no? 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

Señoras y señores, 3, 2, 1, juego en el aire, desafío mental, gimnasia cerebral, spinning del hipotálamo, rutina de bíceps y tríceps para el hemisferio sur y el hemisferio norte de nuestro cerebro, ¿eh? A mover, hay que encontrar al soltero. Bueno, avisen en el grupo, que en un ratito, a eso de las... avisen en el grupo, eso, a las 9, sí, a las 9 les presentamos un gustito que nos dimos, con el amigo Nacho Fernández, un capo. Todavía no está 100% terminada, pero cuando esté terminada, les va a gustar. ¿Se la quieren presentar? Es un gustito que nos dimos. Y en vivo, Nada de máquina, nada de guía, no. Con músicos. ¿Y con qué músicos? Eso es lo bueno, ¿con qué músicos? Como en la época de la Conca, ¿qué músicos, Sin sentimientos, señores. Bienvenidos, bienvenidas, arriba que jueves. Y el cuerpo también lo sabe, ¿no? Podríamos implementar el dicho de jueves y el cuerpo lo sabes. Aquí en Dolores, solamente acá en Dolores, nada más. Dicho bien, bien nuestro.

Sin sentimientos, cumbión y pico, cumbión y pico, mamita querida. Cuando suena uno de la conca es imposible no pasar otro, ¿no? Vamos a jugar al 097-387-812. Hay que encontrar al soltero.

0: Sobredosis, la música de la Caribe con K. Qué rico que viene esto, ¿eh? 097-387-812. Aguárdenme que hay un problemita porque no sube al estado. No sé por qué no sube al estado el desafío, ¿eh? Tampoco sube al estado la venta del programa de hoy. La venta es eso, ¿eh? La mañana de 10 al aire. No sé por qué no. No le da.
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0: Matías Valdés, a que no te da. Y no le da. Bueno, no sé qué le pasa a la internet, che, ¿eh? ¿A ustedes les anda bien la internet? ¿Le anda bien? ¿Anda bien o no anda bien?
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0: Ah, la foto que mandaba Leti desde Paysandú es de enfrente de la terminal, claro, sí, sí. Exactamente. Linda zona. Gracias, Gretel, por el, Juan, por el juego.
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0: Pero hicimos uno con huevos así, muy parecido, ¿eh? Muy, muy parecido. Yo te lo voy a responder ya. La voy a guardar igual. Porque la gente con el tiempo pues se olvida de los desafíos. Y podés poner uno del año pasado y la gente muy, muy, muy atenta se va a dar cuenta. Pero el resto se olvida. Así como nos olvidamos de las cosas, viste, malas que pasan. Los actos de corrupción, todo ese tipo de cosas. Las cosas malas que pasan, nos olvidamos enseguida. Bueno, así también nos olvidamos de... de los desafíos que hacemos todas las mañanas. Así viene el problema.
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0: Acá tenemos un nuevo oyente, Charlie. Buen día, la mañana de 10.
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0: Lo mejor para este día y previa de la fiesta más linda del mundo. Soy Charlie, que siempre escucho, pero es la primera vez que escribo. Saludos, gracias, Charlie. Bueno, ya te vamos a agendar, Charlie. Así nomás, como Charlie nomás. Charlie para adentro. No, todavía no se subió, parece ser el... Capaz que el problema con internet acá y no nos dimos cuenta, ¿eh? ¡Y no nos dimos cuenta!
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0: Gracias. ¿Viste, Gretel? ¿Viste? Ando rápido, Gretel, para los juegos estos. 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

0: Bueno, también tenemos que darle la bienvenida hoy a dos nuevos auspiciantes que se suman, Yellow Man y Super Gaby, ¿eh? Ah, pero después te lo cuento en un rato nada más. Bueno, aguare, ojo.
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0: Bueno, querido.
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0: Pirú. Buen día, acá pasados por agua, dice, no sabés lo que caía agua anoche a las 22 cuando salí de trabajar. Tocó serenada en la obra, ahí en las viviendas de ayuda mutua, en la cooperativa de viviendas donde está Magda. No sabés, dice, bueno, todos pasados por agua. Ahí en Flores también, bueno, se ve que el agua fue general en lo que es, en lo que marcaba la alerta naranja anoche, ¿no? Prácticamente gran parte del país. Cayó mucha agua, ¿eh? Buenos días, dice Mabel. No te olvides de ser feliz. La vida es más bonita cuando la vives con una sonrisa. Y es verdad. Y es verdad. Gracias por esos mensajes, ¿eh? Hola, Teo, mandale un mensaje para el electricista número uno de la empresa. Material para el caniche, el oficial. Y para pulsera, el yesero. Un tema de la misma cuadra, ¿no? Arrancaron con los... con los sobrenombres, ¿eh? No, los memes con IA que hay son realmente bárbaros, chicos, ¿eh? Bárbaros, realmente. Al alcalde lo han paseado por todos los estados. En la IA lo han paseado por todos los estados, ¿eh? Qué divertido. Cuando esté con él le voy a preguntar qué le parece. Debe ser divertido, ¿no? Son historias de la misma cuadra.

Son historias de la misma cuadra, la misma cuadra. Linda canción, ¿eh? La ilusión se terminó. Linda canción. Cuando empecé a escuchar La Misma Cuadra, la primera vez que escuché La Misma Cuadra, dije, no, esto no. ¿Qué está pasando? ¿Qué está pasando? A medida que fui escuchando La Misma Cuadra, dije, qué bien las letritas, qué bien está hecho musicalmente, canta bien el pibe. Qué bien, ¿eh?

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0: la casa de la plena con toda.
1: ¡Eso! ¡Aduquen!
0: ¡Aduquen! La casa de la plena con toda.
1: ¿Quién decía Aduquen? Buen día, feliz primavera, gran saludo para los visitantes que ya andan por nuestra ciudad, dice Pablo. Bueno. Después caen los otros visitantes que no los queremos, ¿no?
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1: Los que dejan el rastrillo.

0: Bueno, 9:15. Bueno, 9:15, perfecto. Bueno, 9:15. El otro día, hace mucho tiempo, charlando con Nachito Fernández, un musicazo, gran tecladista, gran arreglador, gran productor. Estamos hablando y me decía, ¿vamos a grabar una cumbia? ¿Vamos a grabar una plena? Dale, vamos a grabar una plena. Bueno, vamos a grabar una plena. Elegimos la plena y hace un par de meses que venimos trabajando en ella.
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0: Hablamos con el amigo Diego, gran percusionista.
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0: Y se prendió en el proyecto.
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0: La canción es una canción de Pablo Alborán, que se llama Tiempos Bonitos.
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0: Y bueno, le quisimos dar vida a un tema que nos parecía que puede ser divertido y tenía una linda letra para no ser esas letras clásicas de tu culo acá y ese tipo de cosas que a mí realmente no me gustan y no van conmigo, para hacer algo que realmente me guste hacer, que tenga por lo menos los elementos mínimos y respetables dentro de la música que a mí me gusta. Y bueno, y salió esto, a ver si les gusta. Se llama Tiempos Bonitos.

0: Los gustos en vida, dijera mi abuela y mi abuelo y todo, ¿eh? Se mandaban cada parrilla, que madre mía. Bueno, gracias a todos los que están mandando mensajes.
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0: Ya me gustó el arranque, quedó genial, dice Raque por acá. Bueno, muchas gracias.
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0: A ver, Gonza, vos que sos plenero, tremendo, Mateo, me encantó, dice, plena y plena. Bueno, muchas gracias, chicos, muchas gracias. Quedó impecable esa letra. Bueno, muchas gracias, ¿eh? Claro, el hecho de hacer música, uno puede hacer música, se puede sentar o agarra el teléfono, ¿eh? ¿Vieron que la vez pasada les mostraba que en 5 minutos podíamos hacer una canción con IA? Bueno. Pero no tiene lo, no es lo mismo, ¿eh? No es lo mismo, ¿eh? Tocar, que las trompetas sean tornadas. Ya va a haber una presentación oficial del tema, del video, de todo. Pero era simplemente para compartirlo con ustedes hoy, porque estaba muy ansioso, muy ansioso, muy ansioso. Quería que lo escucharan. E incluso le digo más, arranqué con él, no dije nada hoy. Fue el primer tema que salió y dos personas se dieron cuenta. Dos personas se dieron cuenta.
1: Nos dejó de gustar todo esto.
0: No, Marito, antes de decirme eso, te amé.
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0: Gracias, Michael, muchas gracias.
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0: El desafío. Ajá. Bien, muy bien, Ramón. Muy bien, Ramón, el desafío.
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0: hay vecino, vamos.
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0: Encuentren al soltero.
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0: Lo que la bailo se la escucho, mamá, dice Gonza. Vos sabés, Gonza, es lo que tiene y lo que buscamos con los chicos de la producción. Porque no es fácil grabar un tema. Cuando lo querés hacer bien, no es fácil. Lleva tiempo.
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0: Lleva mucho laburo. Y lo primero que buscamos ahí con Nachito, le digo, Nachito, un sonido, una identidad. Pero la canción, la base, tiene que bailarse. Si no. Y fue lo que, antes de ponerle la letra, digo, déjame escuchar la melodía. 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Si me hace bailar a mí, que soy un tronco. A la gente le tiene que hacer, la tiene que hacer bailar. La primera de muchas.
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0: Bueno, ya está. Después lo pasaremos de vuelta si quieren, para los que no lo escucharon. Ahí se comentan en el grupo. Che, escucharon lo que hizo el gordo, escucharon lo que hizo, porque después viste, viene la otra vez. Escucharon lo que hizo el gordo,
1: Buen día, Mateo. Buen día. ¿Cómo estamos, Mateo? ¿Todo bien?
0: Bien, viejo, bien.
1: Che. Ah, pero había todo un artista ahí, ¿eh? Dale, un temón. Un temón. Vamos arriba, vamos a darle difusión ahora. Espectacular la plena esa, Mateo.
0: Buenísimo.
1: Vamos, vamos, vamos.
0: Me alegro que les guste mucho, ¿eh? Me alegro que les guste mucho.
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0: Ya las vamos a subir a todas las plataformas y todas esas cosas que hay que hacer con tiempo. Pero era mi ansiedad, porque yo soy pisciano y soy ansioso. Y anoche cuando Nacho me la presentó, le digo, vos, Nacho, la tenemos que... Bueno, me dice Nacho, está bien, me dice, el tema es tuyo y vos hacés lo que querés. Y bueno, pues
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0: Es la audiencia del que quiero, le digo, se lo merece. La audiencia del que quiero es la número uno. Es la mejor audiencia del mundo, la de la mañana de 10. Le digo, tengo que... Pues, vos hacés lo que quieras. Muy pronto en todas las plataformas.
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0: Es una versión de una canción de Pablo Alborán, ¿eh? Vamos a empezar de la última, del último tema de Pablo Alborán, Tiempos Bonitos. Nosotros le hicimos plena, nada más. ¿Se acuerdan de la carátula que hacía canciones de Pablo Alborán? Bueno, nada, hicimos eso. Con mucho cariño, con mucho amor, para que lo disfruten ustedes. Tremendo, vamos arriba. No leo, la última parte no la leo, Mario, porque me hace enojar.
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0: Buen juernes, Mateo. Hace rato que estoy con el desafío y no encuentro ni... Está re difícil, se me ocurrió esto. El soltero que está mirando puede ser, es una buena respuesta, pero no lo es. Dice, yo no porque soy divorciado. Yo tampoco podría ser porque soy divorciado también, Gonzalo. No podría ser. Vos sabés que yo lo pensé cuando lo miré, ¿no? Yo lo pensé cuando lo miré. Dije, hay que encontrar al soltero. Y dije, ¿y si es el que está mirando el teléfono? No, pero no. Gracias, Norita. Hola, tío, buen día. Muy buena la versión, me encantó. Dice Jorge, gracias, Jorge.
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0: Tenés que venir a Payandú a presentarla, me encanta, dice. Ya va para el estado, dice la grabación de pantalla. Bueno, está bien, bueno, muchas gracias. Muchas gracias.
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0: No se las puedo mandar porque todavía no está la versión final. Si no, se las mandaba en un archivo ahí, pero...
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0: Bueno, después, ya en poquito. Después que pase la fiesta y toda esta locura, la van a tener en video, la van a tener en Spotify, la van a tener en Changify, la van a tener en todos lados. Muy bien, Gladys. La primera que responde correctamente. Mirá vos, Gladys, ¿eh? Muy bien, Gladys. Buen día, como no vendí el múltiple, dice acá lavando, secando un poco el barro, dice Teresita. No, no, ¿viste? Sí, pero yo por algo no lo jugamos al... Por algo no lo jugamos, ¿viste? Hola, buen día. Viviana, muy bien, respuesta correcta también.
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0: Andan de vuelo, chicos.

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1: 9:30.
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Te adoraré, dice la auténtica, cuando son las 9 de la mañana, 44 minutos. Saludos para Mariana, respuesta incorrecta. Soraya, muy bien. Bueno, gracias Soraya, ¿eh? Muchas gracias. Juan dice, el soltero ya se fue. Juan Pablo, respuesta incorrecta. ¿Qué dice Mica? Muy bien, Mica. Diana, no, respuesta incorrecta. Juan Carlos, respuesta incorrecta. No, acá sí, mirá. Marinelli respondió correctamente. Copiaré a Marinelli. Sergio, respuesta incorrecta.

Miriam, no entendí la respuesta, pero bueno, pero no es correcta. Jorge, no, respuesta incorrecta, Jorge. Buen día, Mateo. Hoy estoy lenta, de verdad, no entiendo el juego. Igual me divierto, dice Leticia, que tengas un lindo jueves. Igualmente.

0: 9:46 de la mañana, como te decía, ¿solteros no encuentra ninguno?
1: Sí, no, hoy no veo ningún soltero, hoy no veo ninguno. Pero no te preocupes que a partir de mañana y lo que resta el fin de semana voy a ver unos cuantos.
0: Bueno, ya está. Ya está.
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0: 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La boricua. 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
0: en Instagram para enterarte de mucho más. Sí, Katy, sí. Bueno, te la vamos a tomar como válida.
1: La boricua.
0: Muy bien acá, muy bien, muy bien, muy bien. Ahora sí te entendí, Miriam, ahora sí te entendí, ¿eh? Santi dice, bien, bien, muy bien, Santiago, muy bien, dedujo muy bien. Diana, ahí está, correcto. Ahora sí, Mariana. ¿Cómo anda, Raúl? Buena jornada, gracias igualmente. María, no.
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0: Ahí está, la última parte de la respuesta, Norita, es la correcta, ¿eh?
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0: Magda.
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0: No. O sea, sí, pero no.
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0: Soy Américo, ¿me podrías pasar? Ponte las pilas de la Caribe, gracias. Es jueves y el viernes lo sabe. Esa es muy buena, esa es muy buena.
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0: Es jueves y el viernes lo sabe.
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1: Bueno, vamos a ponernos la pila, señor operador. Póngase las pilas.

0: ponte las pilas, párate de la silla.
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2: Y pensar que antes se me juntaba el ganado.
0: Ajá.
2: Ahora se me junta la papada con las testas, la testa con la panza.
0: No.
2: La panza con la... Bueno,
0: no,
2: con el...
0: No.
2: Bueno.
0: ¿Y?
2: La parte de adentro de las piernas.
0: Sí.
2: Le puse maicena el otro día, para no pasparme.
0: ¿Y?
2: Le pegué corriendo.
0: ¿Y?
2: Cuando llegué ya tenía las tapitas de alfajorcito de maicena.
0: No.
2: Una ventaja, por lo menos. Acepto y avanzo.
0: Acepto
2: y avanzo.
0: Acepto.
2: Bueno, vamos.
0: Acepto y avanzo. Antes se me juntaba el ganado, al menos, claro, ¿no?
3: Esta semana me predispongo
0: ¿sí?
3: a ignorar
0: ¿sí?
3: a todo hijo de puta
0: no.
3: que intente
0: no, no.
3: sacarme de mi eje emocional.
0: No, no, no.
3: Inhalo luz.
0: Inhalo luz.
3: Exhalo mierda.
0: Está claro. No, no, no. ¿Qué le pasa a la gente hoy, por Dios?

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4: Diez señales de gente malvada. Y no, no es exageración. Esto es muy real. 1. Nunca asumen la responsabilidad de nada. Cada fracaso, conflicto y consecuencia de alguna manera se convierte en culpa de otra persona. Nunca es su culpa. 2. Disfrutan del dolor de otras personas. Tus sufrimientos se convierten en entretenimiento, satisfacción o una fuente de poder. 3. Se dirigen a los más vulnerables. Los niños, los animales, las personas afligidas y las personas extremadamente empáticas se convierten en objetivos fáciles. 4. Mienten sin conciencia. El engaño se convierte en un estilo de vida en lugar de un error ocasional. Aunque tú les pidas con un corazón comprensivo y abierto y la calma más grande que te digan la verdad, no lo harán. 5. Usan la amabilidad como arma. La generosidad viene con ataduras, motivos ocultos y manipulación. Se portan como los más amorosos y amables solo hasta engancharte por primera vez o de nuevo cuando sienten que estás despertando. 6. Carecen de remordimiento genuino. Hacen daño a la gente repetidamente y sienten poca culpa después. Aunque digan que lo sienten, el solo hecho de haber cometido las acciones que han hecho habla por sí solo de su falta de conciencia y empatía. 7. Disfrutan controlando a la gente. El miedo, la culpa, la intimidación y la confusión se convierten en herramientas para la dominación. 8. Crean caos en todas partes. Mucho caos y dolor. Las relaciones rotas, el conflicto, el drama y el sufrimiento lo siguen repetidamente. Siempre causan problemas, daño y dolor. 9. Castigan a la gente por poner límites. La palabra no a menudo desencadena ira, escondida a veces, represalias o venganza. Y eso no los detiene. Continúan insistiendo sin respetar tu postura. 10. Llevan máscaras convincentes. Muchas personas peligrosas parecen encantadoras, serviciales, respetables y confiables públicamente. Pero el carácter se revela por patrones, no por apariencias. Muchas personas verdaderamente dañinas parecen amables hasta que sus acciones las exponen. Presta atención.

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0: noches para todos. Muchísimas gracias.
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0: Gracias a Laura. Bueno, excelente. Felicitaciones, dice Laura acá. Bueno, por el tema que... Tiempos felices. Tiempos felices, ¿eh? Gracias. Washington, el Maldonado, ya buen día. ¿Cómo suenas a plena? Los felicito. Te estoy escuchando en el trabajo. Buena jornada. Gracias, Washington. ¿Cómo está Maldonado? ¿Llueve? ¿No llueve? La gente tira que todo... Saludos para el amigo Noel. Qué bueno. Arriba, Mateo. Bueno, muchas gracias.
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0: Muchas, muchas, muchas gracias. Acá hay gente que dice que la pasemos de vuelta porque no la escucharon. Ay, bueno, ¿y qué quieren que le haga yo?
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0: Ah, porque recién llegaron, claro.
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0: A ver el estado de Leticia que dijo que le iba a subir. A ver, vamos, para. Vamos a frenar acá. Frene, señor operador, frene ahí, ahí está. Ahí está, mirá el estado, en serio.
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0: Ah, pero suena muy bien, ¿eh?
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0: Gracias, Leticia, muchas gracias, que lo llevé el estado de su teléfono ahí, mirá qué bien.

0: La verdad, de corazón, me encantó. Te juro que lo escuché y dije, ¿qué banda de la capital es esta? ¿Qué ritmo que tiene? Súper pegadizo y para bailar, tremendo. Te felicito de verdad, quedó imponente.
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0: Como, dice, como haciendo las cosas bien, acá se puede, dice. Ahora vamos a querer más. Hay más, hay más, hay más, hay más. Hay mucho más. Y vos sabés lo que me gusta la plena a mí, dice. Yo participo poco, pero siempre estoy atrás de la espica. Lo sé, Gonza, lo sé, lo sé. Saludos para Katy. Sí, Katy. ¿Quién más? A ver, a ver. ¡Américo! Juan Carlos, muy bien también. Bueno, ahora Juan Carlos corrigió. Le copiaste a Marinelli, ¿no? Sí. Fabi dice... bueno, sí, está bien. Cristina, muy bien, Cristina. Respuesta correcta, gracias. Me gasté los ojos buscando, dice. Ya te dije acá, al final, ahí Norita, la, de la respuesta que mandaste, la última parte es la correcta. Buenos días, Mateo. Bien, Damián, correcta la respuesta, gracias. Buenos días, muy linda la versión de Tiempos Bonitos. Respuesta correcta, Silvana, gracias. Saludos para Seba, gracias, Seba. Gustavo. Che, Gustavo, tenés la, la foto de perfil esa, ¿de verdad? ¿O es mentira? ¿O es IA? Tenés pinta de IA. Hermosa música, buen día, Mateo. Acá estamos como cada mañana. Respuesta correcta ahí, Paula, gracias. Buena jornada para vos. Dice Soraya, bueno, no. Saludame por favor a mi incondicional amiga Laura, que hoy está cumpliendo años, y a las cocineras de la escuela 76, Normita y Esther, el mejor equipo por lejos. Bueno, saludos para Laura, claro que sí, la conozco, gran persona, gran persona. Saludo grande, nos sumamos al, al deseo de que la pase súper bien en su cumple hoy, Buen jueves, dice Ignacia por acá. Respuesta incorrecta. Seguimos devorando kilómetros y a full con la radio. Tarea lindo para un recuerdito de la cachila de la Palacio. Gracias, saludos. Si no, otra Teo, dice David. Flavia, bien, bien. Exacto, exacto. Muy bien, Flavia, Muy bien. Perfecto. Patricia también, respuesta correcta. Por aquí está Vero. Ahí le marcamos con el dedito del ok. Gabriel también, respuesta correcta, gracias. Gabriela, buenos días, Mateo, muy bonito tu programa. ¿Tendrá tiempo? No, no creo. Buen día. Bien, Pablo, gracias, Pablo. Che, qué quilombo ayer con el viento y las sillas, ¿se acuerdan lo que dije ayer de mañana? No, esta tarde va a venir un viento a desparramar todo. Bueno, ya está. Emma, respuesta correcta, muy bien. Hola, Mateo, ¿cómo estamos? Muy bien, perfecta la respuesta. Aroma, gracias. Hola, buena jornada. Si habremos guerreras como ella, dice, es triste, pero es así. Bueno, está bien. Mónica, saludos, gracias. Saludos para Oscar. Mateo dice, con este bandido vas derecho a las vacas. ¿Ya, ya está pronto el guiso ya? Ma. Tremendo, Saludos para Amalia, respuesta correcta, muy bien. Diana, no, respuesta incorrecta. Elizabeth, muy linda la canción, a seguir, dice, gracias, Elizabeth. Y respuesta correcta también. Hola, Mateo, muy buena las cumbias, podés pasar, Matías Valdés, volver a vernos. Te saludo a Juanca, gracias, Juanca.
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0: Buen día, Mateo, me pasás el tema After de la nueva escuela. Saludos, dice Cindy.
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0: Buen día, me pasás, te quiero tanto, de Gaitán. Gracias, dice Karen.
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0: Porque es de verdad, genio, dice. Ah, es de verdad.
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0: es linda, ¿eh? ¿Cuánto pesó?
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0: Ochoa, ¿no? Ochoa. Ocho. Nueve, nueve kilos. Lindo doradito, ¿eh? Bueno, sí, Celeste, desde la villa, correcta la respuesta, muy bien. María también responde correctamente. Entendieron perfectamente el juego, ¿eh?
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0: Olga Lilian, no. Me mandan los. Me mandan las IA hechas con el intendente y con el alcalde. Me mato de la risa, ¿eh? Feliz primavera, dice Mildred, muy bien. Gracias, Leti. Muchas gracias, de verdad, ¿eh? Muchas, pero muchas gracias.
3: Hola, buen día, Teo. ¿Qué haces?
0: Buen día, Nancy.
3: Me pasa un temita de las formas de ella, de Lucas Hugo. Bueno, soy la campanita del puerto, Nancy, 101-9. Muy buen programa. Besitos mil.
0: Gracias. Gracias, Nancy. ¿La flor más bella de Lucas Hugo?

0: O la flor de mi vida. ¿Cuál es? ¿La flor de mi vida o la flor más bella? Explíquenme porque yo no sé. Si no sé, el señor operador menos sabe todavía. Hola, buen día. Muy buena música como siempre.
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0: Ahora, ¿sos picante vos? ¿Yo? ¿Por qué?

0: Perdón. No. Gracias, Lucas, de verdad. Pausa y volvemos, la última de la mañana.
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2: 10 horas, 44 minutos.
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0: 5 minutos, 10:55 de la mañana. Saludos para María. Pasá de vuelta que le agarré el final, dice por acá María. Bueno, gracias María. Otra cantante también, ¿eh? Pasala de nuevo que le agarré el final. Buenísimo, felicitaciones.
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0: Bueno, buenísimo. Bueno, la vamos a pasar de vuelta entonces, ¿eh? A pedido de ustedes. Aquí va. Tiempos felices. Tiempos bonitos.

0: Gran laburo de Nachito, gran laburo de Nachito Fernández, qué productor, madre mía. Los caños del Diegote, la percusión del Diegote, no me acuerdo el nombre de los vientos.
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0: Ahora sí la pude escuchar, felicitaciones, la verdad que te luciste, seguir adelante y por más, muchos éxitos, dice Mica por acá, gracias.

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0: Sí, señor.
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0: Gracias, Fer. Gracias, Fer, gracias, Fer.
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0: ¡Hueva!

ritmo romántico. Y sus enganchados 2026, ¿eh? Qué lindo. Felicidades, qué lindo suena eso, dice. Tenés, bueno, muchas gracias. Gracias, Romy. El tema que pidió la señora no va con los temas de hoy, claro. Después que lo escuché. Ay, mamita querida. No, es que no tenía ganas de cortarme la vena hoy. Otro día sí, pero hoy no. Mariela, no, respuesta incorrecta, ¿eh? Muy lindo el tema, te felicito, dice Sonia, gracias. Ah, no sé. Raúl, cerealero y carbonero soy, buena jornada. Y ahí estaba Fernando desde Carolina del Norte.

0: Tratar de estar mejor de jueves.
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0: ¿Vieron lo que yo les digo todos los días, no? Bueno, capaz que si se los dice Rolón, a Rolón le hacen caso y no a mí. Porque es Rolón, pero yo soy el gordón, él es Rolón.
2: ¿Sabes cuál es lo único más parecido a un milagro que tenemos?
3: El ¿cuál? Amor.
2: El amor, pero el amor, en serio. ¿Sabes qué es el amor? El amor es un invento de la humanidad para tratar de mirar a la muerte sin miedo, para tratar de engañar a la soledad por un rato. Eso es el amor.
0: Está claro, ¿no?
4: ¡Fuerte el aplauso para Luana!
5: ¡Buena, buena, buena!
4: ¡Qué rico, fatales!
5: ¡Buenas noches, familia!
0: Exactamente, amigos. Son las 11:09 de la minuto. 11:09, ¿dije bien? 11:09. Tengo tantos mensajes de felicitaciones por el tema. Tiempos bonitos.

0: Saludos a Graciela, muy bien, respuesta correcta por aquí.
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0: Felicitaciones, me pasás el negro del Chacho. Bueno, Sora, dice por acá. Ok, gracias. El soltero soy yo. Ahora sí, Mariela, muy bien, respuesta correcta, ¿eh?
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0: Nace una nueva banda plenera en la ciudad. Excelente el tema, Mateo. No, no, no. Saludos, Charlie. No, no. Este es un gustito que nos dimos nada más.
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0: Y para darse un gusto uno tiene que elegir a los mejores.
1: 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Presos de algo que no tiene nombre buscan.
0: Fede Villalba en los vientos. Dieguito Ruiz en la percusión.
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0: Nachito Fernández, teclado y bajos.
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0: Los mejores para tratar de que el peor sea.
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0: Salga mejor.
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0: Se llama Tiempos Bonitos. Saludos para Vero, dice, me encanta. Bueno, o sea, una rolinga, ¿le gusta?
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0: Si le gusta una rolinga es porque el tema anda bien, ¿eh?

0: Salvamos a Dilvia, respuesta correcta, muy bien.
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0: Arriba, Teo, muchas felicitaciones. Ponerse en algo y poder cumplirlo está muy bueno. Por más, gracias, Nico. Hola, buen día. Podés mandarle un saludo a Karen, que está escuchando la radio y le encantó el tema. Dice Andrés, gracias.
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0: Buen día, poniendo el programa acá. No, alteraste la foto ahí. Está alterada esa foto, Valeria. Felicidades por la música, muy linda. Bueno, gracias. Bueno, muy bien. ¿Con qué seguimos, señor operador? Búsqueme algo de Mariano Bermúdez. Me gusta Bermúdez. ¿Tiene algo de Mariano Bermúdez ahí? Métale para adelante entonces.

Mariano Bermúdez, cuando nos volvamos a encontrar. 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

0: el Chacho Ramos. Vamos al último, tratar de estar mejor del día de hoy. Vamos a escuchar a la señora Pilar Sordo, a ver qué nos dice.
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0: Y autoayuda.
1: ¿Qué es lo primero, el amor propio o el amor al otro? Si a ti nunca nadie te ha amado, ¿eres capaz de amarte a ti misma por sí sola?
2: No. No, el amor propio, el apego se sana con apego. Es en el vínculo donde se construye. Ahora, mi último libro publicado se llama Del amor propio al amor al otro. Porque fue una manera de darle un homenaje a Jesús dando vuelta a la frase, digamos. Pero ese amor propio se construye en lo vincular. Porque lo que coloca en jaque tu sensación de nunca terminar de graduarte son nuevos vínculos que te espejan o te colocan en el desafío de que hay algo que no estás siendo suficientemente clara en ese autocuidado o en esa autoprotección o en esa autoaceptación, digamos.
3: O sea, si hay una persona sola en una isla, ¿existe el amor propio?
2: Sí, puede.
1: Lo que pasa es que da lo mismo la isla. Lo que yo planteo es que
2: necesitas al otro.
1: Tú necesitas, a ver, y aquí la importancia también de los padres que no solamente quieran a sus hijos, sino que le hagan ver que lo quieren, que son dos cosas distintas.
2: Totalmente.
1: O sea, yo puedo querer mucho a mi hijo, pero yo tengo que demostrarle además que lo quiero.
2: Ahora, sí puede haber amor propio si no se sintió amado de niño, en la medida que en el proceso histórico de su vida vaya reparando aquello que no se le dio en su origen, porque los niños no deseados, los abandonados, los rechazados, sí, a los que se les sufre bullying, todos tienen la oportunidad maravillosa de, vuelvo a la frase que hemos dicho siempre, no somos lo que nos pasa, sino que lo que hacemos con lo que nos pasa, o somos lo que hacemos con lo que hicieron de nosotros. Yo puedo reconstruirme sabiendo que de niña no tuve amor propio real.

0: Bien, la respuesta es correcta, Raúl. Buen día, buen jueves. No, darnos el tiempo para pasar un tema ahora es imposible. No sé los temas que nos quedaron afuera, pero pasa siempre, los jueves pasa siempre, sí. A veces pasa también. A veces pasa también entre semanas, los otros días. No nos da el tiempo, no nos da el tiempo. 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

0: Bueno, la respuesta al acertijo del día de hoy, todos están solteros porque están pidiéndole matrimonio a la chica. Encuentra al soltero, todos están solteros. Porque están pidiéndole matrimonio a la chica en la foto, no se dieron cuenta. La verdad no se dieron cuenta. Te van a criticar igual. Vos, mi vida. Como dice Moria, el decorado.
1: Te van a criticar, hagas lo que hagas. Si lo haces, te van a criticar. Si no lo haces, también. Si lo haces perfecto, algo le van a encontrar. Y si te equivocas, es que no estabas lista. Así que deja de buscar la versión más formada, más pulida, más segura de vos misma para recién ahí animarte. Esa es la mejor manera de autosabotearte y no hacerlo nunca. La opinión ajena es eso, solo una opinión. Y mientras vos más vueltas le das, más tiempo te quedas con tu magia adentro, y eso te aseguro que te va a frustrar mucho más que cualquier cosa. No vinimos a esta vida a conformar a nadie, ni a caerle bien a todo el mundo. Te van a criticar, ese ya es un hecho. La diferencia es si vos lo haces o no lo haces.
0: Fácil. Nena, hacelo. Como dice acá mi amiga.
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0: Exacto.
2: A todo hijo de puta.
0: No.
2: Que intente sacarme de mi eje emocional.
0: Respiro.
2: Inhalo luz.
0: Exhalo.
2: Exhalo mierda.
0: Ahí está.
3: Para mí, un hombre que me elimina de redes sociales porque consiguió pareja o simplemente porque a su novia no le gusta, eso es un hombre bien hecho.
0: Opa.
3: Es un hombre bien creado, bien parido. Multiplíquense, vean, multiplíquense. Había que decir.

0: ¿Podés gritar tu nombre adentro de tu cabeza?
1: Sí.
0: Lo más fuerte que puedas.
1: Sí, puedo.
0: ¿Sí? Uh-huh. Y ahora decir tu nombre lo más bajito que puedas.
1: También.
0: Casi susurrándolo.
1: También, también.
0: ¿Pudiste?
1: Sí.
0: Ahora hacé lo siguiente. Uh-huh. ¿Recordás cómo era esa sensación de meterte al mar?
1: Ah, oh, qué lindo.
0: Si es que lo conoces.
1: No,
0: si es que fuiste alguna vez. Esa sensación del agua fría
1: los
0: en
1: pies.
0: Los pies, después en la canilla, después en las rodillas.
1: Oh.
0: ¿Recordás cómo era esa sensación? Y ahora hacé de cuenta que agarraste arena en la mano.
1: Uh-huh.
0: ¿Te acordás? Hacé de cuenta, ¿no? Que levantás un poco de arena, la textura, uh-huh. cómo se cae la arena, cómo se va de nuestras manos. Bueno, si hiciste bien el ejercicio, hiciste algo que se llama fusión cognitiva.
1: Fusión cognitiva.
0: Muchas veces nosotros no sabemos qué es realidad y qué imaginamos. Entre esas dos cosas pasa esta fusión cognitiva. ¿Por qué te cuento esto? Porque la realidad es que muchas veces nosotros creemos, sentimos algo que únicamente vive en nuestra cabeza. Sentimos que nos va a ir mal en una entrevista de trabajo, pero eso en realidad nunca pasó. Sentimos que no va a ir mal en el examen, claro. pero eso en realidad es producto de nuestra imaginación.
1: Claro.
0: Y es muy difícil diferenciar qué es lo que sentimos porque realmente va a pasar de aquello que sentimos porque lo imaginamos. Pero es importante aprender a distinguirlo porque si no siempre vas a estar sufriendo por cosas que en realidad no pasaron.
1: Totalmente.

0: Se cuelga de mis lolas, dijo Moria. Grande Martín. Saludos, grande Martín. Yo. Buen día, no lo puedo encontrar, dice Cecilia.
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0: Saludamos a Jessica. Muchísimos éxitos con el tema nuevo. Bueno, gracias.
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0: ¿Y cómo dice?

Vamos a repetir el saludo a Laurita, ya lo hicimos hoy temprano, pero se lo mandamos de vuelta, ¿eh? La saludamos hoy temprano, pero lo hacemos nuevamente. A Laurita, la mejor cocinera, dice. No sé, porque yo no he probado nada, todavía no me ha mandado nada a Laurita para que pruebe, así que no puedo decir que es la mejor cocinera. No puedo decirlo. Yo no miento. Que está escuchando, sabemos, sí, pero no puedo decir que es la mejor cocinera porque no he probado nada. Me mandaron ahí una foto, pero no sé, se ve que está rico, pero no sé.

0: Salvamos a Andrea. ¿Cómo estás, Mateo? Buen día.
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0: Ya dije recién la respuesta, Andrea. Todos están solteros porque le están pidiendo casamiento a la chica. Encuentra al soltero. Están todos solteros.
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0: Así que no hay un solo soltero.

igual a conexión. Interés más indiferencia igual a humillación. Ahí no te quiero ver, ¿eh?

Estaban los Negroni y sus enganchados, ¿eh? Qué lindo esto, cómo suena. ¿Cuáles son los enganchaditos? Esos mismos, mira. No, ellos no se enganchaban, esa es la plena del país. Pero con los Negroni nada más, ¿eh? Miguel Azuquita, Muniz.

Ya nos vamos, tenemos de las últimas que nos van quedando, ¿eh? Mensajes que vamos a ir leyendo en un ratito, espérenme, denme un segundo. Qué bueno esto, ¿eh? Buena versión de la coupé de baile inolvidable de Bad Bunny.

4 y nada más que 4 para las 12. Agradecerles por un mañanón, ¿eh? Muchas gracias a todos por la compañía, por la elección. Muchas gracias por darnos para adelante con el tema de la música también. Se vienen tiempos bonitos. Muy, pero muy bonitos. Y se viene la fiesta de la primavera también, ¿eh? Así que prepárate. Por acá nos vamos yendo, nos vamos despidiendo. Que tengas un buen fin de jornada, buen fin de jueves. Mateo Arnaldi desde 89.7 te dice, y está pronta la comida. Vámonos que nos vieron, bubu, hasta tomorrow, baby. La vida son 2 días, ya pasó uno. El amor, ya lo decía Rolón, ¿viste cuando dice, lo dijo Rolón hace un rato, pero bueno, lo dijo Rolón. El amor es lo único que nos va a salvar. Es lo único, no hay nada más. El hoy, el pasado ya fue y el futuro, andás a ver. Ah, no, ¿sí? Gracias, gracias, gracias por todo, ¿eh? Mañana a las 8 con el mate y un bizcocho. Nos volvemos a encontrar aquí en 89.7. Hacemos la mañana de 10, el programa con mejor aire. Gracias, gracias, gracias. Chau, chau, chau. Buen provecho.

0: intensidad.
1: Amigos, muy al contrario de lo que pensamos muchos, la comida no se hace sola.
2: Qué raro, ¿no?
3: Y tú te lo tienes que comer todo.
4: Estamos acabando el programa.
5: Sí, dale, dale, que se te enfría la polenta, dale.
6: Adiós.
7: Está pronta la comida, vámonos que nos dieron.
8: Hasta luego, después nos vemos.
9: Merecen más de mí, puedo ser mejor y voy a ser mejor.
10: ¡Ay, me encanta esa parte!
6: Adiós.
11: Te estoy diciendo la verdad.
12: ¡Vámonos, niños!
13: ¡Endereza la nave que partimos, nene!
14: ¡Ya, muchachos! ¡No hay monos en la costa!
15: ¡Hasta mañana, compadre!
16: ¡Correcto!
17: ¿Vamos a comer la papa? Se la va a comer toda la nena.
16: ¡Anda, cagá!
18: ¡Demasiado esfuerzo hago, carajo, mierda!
19: Tener un micrófono es una responsabilidad muy grande.
20: Chao, hasta luego, besito.
21: ¡Qué amable que es!
22: Gracias.
23: Ah, en un rato saco la perra.
24: ¡Se terminó! ¡Se terminó!
25: Bueno, cambio de tema.
26: Si a ti te gustó, me alegro de corazón.
27: Mañana cuando le pregunten cómo le ha ido, usted diga bien. Asustado de lo bien que estoy, mijo.
28: Todo esto nunca pasó, caballeros. Y no quiero nada de papeleo del asunto.
29: Vos no sos un mal conductor. Vos lo que sos es un buñuelo.
30: La verdadera pregunta es, ¿todo esto era legal? Por supuesto que no, carajo.
31: ¿Será un disparate? ¿Será? ¿Habrá que verlo? ¿Habrá que analizarlo?
32: Pues yo cuando no tengo ganas de discutir con alguien, le doy la razón como a los tontos.
33: Eso no te lleva a ningún sitio, hombre. Totalmente de acuerdo contigo.
34: Gracias por todos.
35: Este va a ser el mejor momento del programa en años.
36: Amigo, ¿querés venir a tomar, comer unos calvepetines? Estoy solo acá. Vení a comer unos calvepetines con salsa.
37: No me quemé. Por favor, tengo los pies.
38: Un beso, hasta que Dios mande inmundicia.
39: A mí me gustan los hombres feos.
40: Creí que lo habías olvidado.
41: Muy buen mediodía y como siempre les digo, los quiero mucho. Chao.
42: Buenas tardes.
43: Buenas tardes.
42: Disculpe, ¿qué días trabajan?
43: Trabajamos de lunes a viernes, nada más.
42: No trabajo los sábados.
44: ¿Al pedo? ¿Qué no entiendo?
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46: 12 horas, 0 minutos.
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0: Hola, hola, ¿cómo están todos? Bienvenidos y bienvenidas a una jornada más, señoras y señores. En este jueves, jueves 8 de octubre de 2026, hacemos conexión 89.7 con todos ustedes. ¿Cómo están todos por ahí? Che, bienvenidos y bienvenidas. Qué día, que llueve, no llueve, se está aguantando, no se aguanta, qué es lo que va a pasar, no sabemos, si alguien tiene la bola de cristal, que nos diga, que nos comunique. Hoy tenemos alegría, tenemos desfile de los chicos del CAIF, un bichito de luz, así que esperemos que no llueva, que se aguante por lo menos, así que tenemos algo de alegría. Creo que anduvo otro CAIF en la vuelta, otro jardín anduvo desfilando en la mañana. Me pareció a mí, a no ser que esté medio loco yo. No puede ser, puede ser que esté medio loco, ¿Cómo están todos por ahí? Bienvenidos y bienvenidas.
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0: Buena jornada para todos. Buena jornada para todos.
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0: El abrazo grande para cada uno de ustedes que están escuchando a través de internet, a través del aire de la 89.7. Agradecerles ya en el comienzo a todos, a cada uno de ustedes, por estar ahí apoyando, escuchando. Sé que muchos están ahí, pero no participan. Pero están ahí, sabemos que están ahí. 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

0: Que se aguante la lluvia, che, que se aguante la lluvia. Un poquito, así podemos hacer la recorrida tranquilos con los chiquilines. Si usted va a estar ahí a las 2 de la tarde, vaya y salga a la vereda y aplauda que los chicos se ponen como locos, ¿eh? Salen del CAIF, Bichito de Luz, hasta lo que es Asensio, de ahí hasta la plaza. Así que usted va a poder disfrutar de los pequeños disfrazados para que salga a darle un aliento ahí a los chiquilines.
1: Sigue la cumbia, la
0: y se ponen como locos ellos cuando ven gente. Y los aplauden, le sacan foto y
1: sí, mira.
0: Se ponen como locos. Como locos. 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

La música de Manero junto a David Val, Luciano Pereira, La Peligrosa, unas cuantas. Muy peligrosas. 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

0: ¿Qué dice el diario El País? A ver qué dice. Escapada a Dolores.
1: Es peligrosa.
0: Descubrí la magia y los colores de la Fiesta Nacional de la Primavera este fin de semana.
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0: La ciudad solenense florece con desfiles de carrozas y música en las calles. Un paseo ideal para maravillarse.
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0: Lo que es la fiesta.
1: Entendí.
0: De la primavera, dice algo de un resumen chiquito de lo que dice el diario El País. Para quien buscan una escapada de fin de semana diferente, la ciudad de Dolores, en el departamento de Soriano, se convierte en un destino

0: Ideal, los días sábados 10 y domingo 11, con motivo de la Fiesta Nacional de la Primavera.
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0: recién reconocida como Patrimonio Cultural Inmaterial de la Nación y declarada de interés turístico. Esta celebración popular, nacida en el 1960, ofrece la oportunidad perfecta para presenciar un espectáculo auténtico y conectar con la calidez de su gente. Algo de lo que nos dice Diario El País, que subió recién. Un poquito de historia, un poquito para que la gente de la capital conozca, siga conociendo, por supuesto, porque hay gente que viene hace años de la capital, pero hay gente que todavía no conoce y bueno. El diario El País sacó, reposteó un poquito sobre la Fiesta Nacional de la Primavera.

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0: famosa extraña Cacho, en Los Palmeras.
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1: 12 horas, 43 minutos.
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21: Y seguimos compartiendo todos los éxitos aquí en tu programa preferido. A ver, nos llega acá una solicitud a través del mensaje de texto que dice...

Sonido profesional en la voz de Lucas Hugo haciendo Prende la Radio. Esta canción va para vos, va para vos. Prende la Radio, dice Lucas Hugo. En el éxito total de Sonido Profesional en aquellos tiempos, más o menos hace, sí, ya 12 años. Por ahí, 11, por ahí. Bastante. 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

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Estará pasado por agua el amigo Miguel allá. No hemos hablado nada todavía. A ver, vamos a mandarle un mensajito. A ver cómo anda, qué anda haciendo.

0: ¿Qué anda haciendo el amigo Miguel ahí? ¿Qué anda haciendo? ¿Qué anda haciendo? Pasado por agua. Sí.
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0: Lleno de tatú y murita a la vuelta ahí, me imagino.
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0: O debe estar sesteando, capaz. Vivir en un

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1: Mandaré cumbia para levantar polvadera.

La música de Levantando Polvadera haciendo la paisanita, che. Para seguir bailando. 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

100% en vivo el señor Carlos Chacho Ramos en el Antel Arena, haciendo el borrachón. 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

La música es de Lucas Hugo junto al Pepe Guerra, haciendo la Ariscona. El saludo bien grande para el señor Néstor y la gente de los 40 principales que está presente, está en sintonía. Una hemorragia de placer que anda escuchando, Amigos que nos dejó la radio allá en el Mercedes, en Primavera FM. Colegas, que cuando usted precisa algo, siempre están. Esa gente vale, pero oro vale, vale oro. Gente linda que nos quedó, siempre está ahí, siempre, siempre, siempre. Y uno que siempre anda molestando, por supuesto que sí. Tengo más cuenta con Néstor que en el boliche, No, una cosa de loco. 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

0: La nueva escuela muriendo de plena. Cuando ya pasan 17 minutos de las 13 horas. Es hora de comer, algunos ya se están yendo a trabajar, otros no han parado todavía. Dale que estamos ahí nomás, Estamos en los descuentos para lo que es la fiesta nacional de la primavera. Ya que estamos, le mandamos un saludito bien grande para Juancito, que siempre está ahí presente, mandando mensajitos y está nervioso para que llegue este día, que llegue este fin de semana, mejor dicho,
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0: Vaya, el abrazo grande para el amigo Juancito, che.
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0: 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Nos mandaron un mensajito hace un ratito que no hay más turnos para lo que es esta semana. Para lo que queda de esta semana, no hay más turnos. Así que agéntate para la semana que viene con tiempo, porque ha sido una paliza tremendo, ¿no? Dice Vanina y toda la gente. Para Ana, para Madelón, para Lili. Vaya, el abrazo grande. Han estado a full, sinceramente, Así que ya no hay más turnos para lo que

La música de Pal Bailador haciendo raviola. Éxito en su momento, Pal Bailador. 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

0: Hoy nos despedimos un ratito antes, Hoy nos vamos un ratito antes porque tenemos el desfile con Julián y todos los pequeños del CAIFI Bichito de Luz. Vamos a disfrutar en familia, vamos a disfrutar un lindo momento.
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0: Así que nos vamos a despedir un ratito antes.

Hoy 17 horas, último programa de la previa de la fiesta de la primavera. Así que hoy no te lo puedes perder. Últimas notas para todos ustedes. Ayer estuvo lindo la charla, Para la próxima vamos a pedir más tiempo, Así que hoy 17 horas en Duplex, Radio San Salvador, Scorpio FM. Hacemos la previa de la fiesta de la primavera, el último programa, para ya ir entrando ahí en los boxes para la fiesta de la primavera, che.

0: Suena Mariano Bermúdez en la dosis, haciendo fría 100% en vivo, dale. 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
0: 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Lo bailan los 40 principales.
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0: Vamos a ver si traemos a los 40 para acá, para Dolores, Hay que traerlo.
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0: La nueva escuela, los mayores. Dale música nomás.

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1: 13 horas, 27 minutos.
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Muy buenas tardes, bienvenidos. Día jueves en la ciudad, día jueves en Uruguay. Qué coincidencia, ¿no? Estamos arrancando la tarde del megáfono. Te estamos invitando a quedarte hasta las 17 horas. Hoy lo tenemos a DJ Cristian.

0: ¿Cómo va, DJ Cristian? Buenas tardes, bienvenido.
1: Bueno, buenas tardes. ¿Cómo anda, amigo?
0: Bien, bien, bien de jueves hoy.
1: Bien de jueves. Pasa rapidísimo la semana.
0: Pero parece que fue ayer, que estaba en el estudio, que era jueves, ya es jueves de nuevo. Es increíble, la vida pasa muy rápido.
1: Tremendo.
0: Bueno, bienvenido a disfrutar del megáfono, obviamente, con las firmas comerciales. También gente que se suma, que vamos a contar en el día de hoy. Y todo preparado en esta jornada, Gris. ¿Cómo lo trató el agua?
1: Mire, ayer salí a ser mandado en bote, así le digo, en bote.
0: Y sí, y la zona que usted vive, privilegiado.
1: Muchísima agua, cayó.
0: Agarra la rambla y ya se va en bote, sube por Ascencio.
1: Tal cual, tal cual.
0: Bueno, bienvenido.
1: Muchas gracias.
0: Señoras, señores. Aquí está el estudio encendido como cada tarde para hacer sonidos de jueves. Hoy tenemos estrenos para presentar. Hoy tenemos un programa imperdible para vos. Así que anda preparándote. 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Hoy música tropical con DJ Cristian. Así que ponete las pilas, subí el volumen. 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Esto es el megáfono en esta producción independiente, en el aire de 89.7, desde el estudio de Vapo Producciones. Dale play, sube el volumen.

Se vino Recheto el DJ, mirá cómo vino este jueves. Encontrándome en el celular. Herederos para vos. Tarde de radio, tarde del megáfono, tarde gris, ¿eh? Te podemos ir viendo estado del tiempo y qué pasa en las próximas horas. 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

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No quemé la mochila, No quemé. 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Escuchá, manito para arriba y a bailar.

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0: Venimos que venimos con Marianito Bermúdez. Y si te vas, te vas a perder el megáfono, ¿eh? No te vayas, si no, llévanos. Vamos a saludar a la gente que está trabajando por ahí, al amigo Nico Sandoval y a todo el bueno, gran equipo. Y a la barra que está Meta Cuchara. Por suerte pudieron comprar la cuchara, ¿no? Muchachos, llegó la cuchara, nunca apareció. 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
0: 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Me está comentando el amigo Luisito Rodríguez, que le mando un abrazo bien grande, si está escuchando la radio, le mando un abrazo grande. La actividad, bueno, de AFA queda suspendida y la fecha queda programada para el martes, La que estaba programada para hoy queda para el martes. Esto lo comunica la gente amiga de AFA. 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La gran cooperativa Copase termina su actividad en unos minutos y vuelve mañana de 9 a 15 horas. 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
0: 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Dale música, DJ, que hoy es jueves y que se note que es jueves, ¿eh? Todo el mundo a la pista, señoras y señores.
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0: Jueves.
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0: Así se mueve el megáfono contigo. Él es Miguel Ángel Cufós.

0: Venimos que venimos en esta tarde, Américo Jun. 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
0: Ya nos venimos a presentar un nuevo tema, un artista nuevo también que surge para la plena.
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0: Vamos a presentar lo nuevo, lo escuchás primero acá. Aunque ya lo escuchó en la mañana, pero nosotros lo tenemos desde la noche de ayer. El amigo me lo pasó y me dice, bueno, me pidió una opinión. Estuvimos conversando un poquito. Yo le decía, yo nunca, nunca me imaginé que este señor cantara pleno. Y él me decía, bueno, los gustos en vida. Tenía ganas de hacer otro de mis amores, que es la música, y disfrutar de una canción y hacerla en plena. Lo presentamos, lo escuchás primero acá. La del Teo y su plena ricura.
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0: Esto se llama Tiempos Bonitos.

0: para vos y tu tía Gregoria. El tío Plena Ricura. Me contaba Mateo que, bueno, es nada más que una bendición, bueno, que le regala a Dios hacer lo otro que, sin lugar a dudas, le gusta, que es cantar. Me debía a mí el intento, bueno, de hacer una plena y por eso elegí los mejores. Así, bueno, considero a estos muchachos, a Nacho Fernández, la producción musical, Diego Ruiz, percusión, Fede Villalba, en vientos. Y bueno, las gracias a la vida, dice Mateo. Esto es Tiempos Bonitos del Teo y su plena ricura.
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0: Ok, vamos, un abrazo grande a Mateo, se animó a la plena. El hombre que hace mucho rock va a tener la banda rock y la plenera. Te vende el paquete para la fiesta. Dice, che, escuchá, te vendo las dos. Tengo la de plena, tengo la de rock. Abrazo bien grande, Lo escuchás primero acá. 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

0: 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Cliente que trajo DJ Cristian. 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Vamos que vamos.
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0: Caímos con la lluvia, lluvia linda del Parral. Quiero agradecer mucho, hablando de lluvia linda, al amigo Pedro Noble, que hoy estuvo con la gente del municipio viendo un poquito la buena situación que se vive acá en el barrio, para limpiar las cunetas y que el agua no nos lleve. Un abrazo bien grande para Pedrito, toda su gente, y también el amigo Daniel, que nos estuvo atendiendo allí en el municipio, bueno, con buena disposición. Así que esperemos que pronto quede solucionado, ¿no? Como este barrio, seguramente unos cuantos que están sufriendo la problemática, bueno, de lo que tiene que ver con los drenajes, con tanta agua, bueno, y lo que hay pronosticado por delante, que tenemos que convivir con esto por unos cuantos meses, con el niño Godzilla. ¡Vamos que vamos! ¿Y a dónde nos vamos? A Cañada Nieto, 1 de noviembre, 8º Festival del Asado con Cuero. Cañada Nieto te espera. Va a vivir una gran fiesta. Ahí va a estar toda la gente reunida en la cañada. En esta edición homenaje al querido Gustavo García. 10:30 de la mañana el desfile criollo. A las 12 el almuerzo criollo. Y por la tarde shows musicales con artistas locales y grandes bandas musicales. Va a estar Cardo y Flor desde Santa Catalina Rodó. El show del Cristian.
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0: Ah, debe ser el otro grito. Los Diamantes. Una más. Va a estar levantando polvadera. Pará, que tengo para contarte. Tengo para contarte que hay un montón de gente más. Lo tengo acá separado. Me quedó de pasar la gente de Cañada Nieto todos juntos. Lo tengo separado, eso lo tengo que buscar acá. Espera un poquito acá. Ya le voy a decir, porque hay grandes también artistas que van a estar, por ejemplo, va a estar también conduciendo el desfile gaucho Carlos González, que viene desde Entre Ríos. Bueno, también estará Jimena Díaz de San José y Fabián Álvarez de Fray Ventos, que son, bueno, quienes están también en la ficha acá, bueno, del gran espectáculo de Cañada Nieto, 1 de noviembre. Contactos del desfile con Gustavo Maya, 092-1988-51. Mi amigo Iron García, amigo del Eustaquio, 099-40-3108. ¡Ah, mi destino va a ser amigo el Iron García! ¡No!
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0: Walter Machado en el 099-06-3297. Y si vos querés meter un stand, habla con Rosana Olmedo. ¿No quieren poner un stand en Cañada Nieto? ¿Qué tiene ahora? No sé qué ha traído ahora, me he perdido.
3: Tengo buenos perfumadores ahora, no sé si no voy a poner un stand allá.
0: Claro que tiene que...
3: ¡Pachar a los gauchos!
0: ¡Échale al caballo, un rico perfumador!
4: Lo mismo diría Ponte, si le niegan el galpón.
0: Los stands con Rosana Olmedo, 091-43-4140, es el contacto. 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Qué lindo que va a estar el 1 de noviembre. Cañada Nieto te espera al 8º Festival del Asado con Cuero, en homenaje a vos, mi querido amigo, siempre presente en mi corazón, Gustavo García. Gustavo, fanático de, bueno, de Eustaquio, ¿no? Eustaquio nació allá en el establecimiento La Baguala.
5: Llegó la fiesta del rey del pueblo.
0: Ah, mire, si no vamos a ir para la cañada, yo tengo todo organizado ya. Le voy a poner un stand a la Rosaura para tenerla entretenida. Y me voy a ir para bailarme todito con los levantando polvadera. Y está la que te arranca la cabeza. Y hay un montón de grupos lindos y unas guritas preciosas. La cañada te espera este 1 de noviembre. Vení, buena moza. Acércate y hablame y no seas tímida.

0: Ya me empiezan a llegar mensajes. Saludo a Eustaquio, dice acá, bueno.
1: No, mire, si son saludos femeninos, los recibo, ¿vio?
0: ¿Y cómo tiene que recibir todos los saludos? ¿Puede ser algún amigo?
1: No, yo es otro saludo como que a mí no me gustan mucho, ¿vio?
0: Bueno, pues tiene que recibir todos los saludos, Eustaquio.

0: Primero de noviembre, Cañada Nieto, la fiesta te espera. Bueno, recordalo, ¿eh? Octavo Festival del Asado con Cuero en Cañada Nieto, departamento de Soriano. Fiesta, gran fiesta para no perdértela y levantar polvareda. O polvadera.
1: Para levantar polvadera.
0: Ni idea tenía que venir, pero veo que estamos sincronizados, ¿no?
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0: Yo, ¿es el Silvio el que canta levantándole polvareda ese? Mire que le sé algunas cositas, ¿vio? Y ese otro que toca, ¿vio? La batería, sí, que ese del Dolores, ¿eh? El Santiago ese.

0: Apareció mi amigo Arturito desde Mercedes. ¿Cómo le va, Arturo, querido? Bienvenido, buenas tardes. Un saludo de su cumpleaños, dice, a mi amiga Ana María Bing. Bueno, cariño, bien grande, feliz cumple. Las chicas de Carrasco, ¿cómo les va? La Vero va a ir a bailar con los Diamantes. Vamos, Vero, querida. Y usted, Alexia, que le escribí nunca me contestó, así que no me hable más.
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0: El lunes le escribí, el lunes. Hoy es jueves, nunca, no he tenido tiempo de contestarme. No importa.
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0: Venimos que venimos en esta tarde con DJ y Cristian. Bueno, viene la carta astral, el horóscopo, para saber qué pasa con el amor también, ¿eh? Así que prepárate porque tengo para contarte el amor en el día de hoy, en este 8 de octubre. 8 de octubre como la avenida de la capital, ¿vio? Y hay otras también en el interior. Acá no hay 8 de octubre, casi 8 de octubre no hay acá, ¿no? 8 de octubre casi no hay acá en Dolores, ¿no? No.
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0: Nos vamos a la pausa, DJ, la última de la tarde. Ya venimos con más. Pero nos vamos haciendo la vueltita como tiene que ser. Después de la pausa, pegamos una vueltita por el estudio y volvemos a hacer radio en vivo. Somos el Megáfono y parezco el presentador de Los Palmeras. Ya volvemos, dale.

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1: 15 horas, 30 minutos.
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0: DJ se come la mandanga o no se la come. Vamos que vamos en esta tarde. 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
0: Mandanga, mandanga, mandango.

Vamos que vamos en esta tarde, mandanga, mandale plena, mandale música, que hoy es jueves y está grisecito el día. 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Mandanga, mandale plena. 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Me comentó la gente de Intertour que está tratando de, bueno, solucionar con baños químicos, pidiendo una mano al municipio allí en la explanada, ¿no?, para que haya baños también para la gente que visita la fiesta de la primavera. 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

0: Vamos que vamos, venimos que venimos. DJ puso la silla ya, dígame que sí.
1: No, no, no, todavía no he ido. ¿Cómo que no? Le iba a preguntar lo mismo. ¿Usted ya fue a poner la silla o no?
0: El domingo. No, que no se podía.
1: No, está bien, sí, creo que desde el viernes pasado hay silla.
0: Yo puse el domingo que tuve un rato libre, llevé la silla y dije, no, el domingo no había casi sillas, ¿eh?
1: Mucha gente impaciente.
0: No, yo no sé si impaciente, yo porque el domingo era el día que podía. Salí con la silla, justo nos mate la rambla y dije, ya la dejo acá, si total, para lo que falta para el desfile, veo que todo pasa muy rápido.
1: Tal cual, tal cual. ¿Llegó la cadenita o llegó la piola?
0: No, yo confío en la comunidad, no pongo ni cadena, ni piola, no pongo nada. Yo dejo la silla pelada en la vereda y confío en mi pueblo y en mi gente. Está bien lavadita la silla con lo que llovió ayer, no sé cómo quedó, la llevé, no estaba muy limpia.

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Te canta Luigi, la quiero, la quiero, la quiero morir. Nos venimos a la carta astral de Carnicería La Chueca. Déjeme a Luigi. Es amigo de mi buena amiga Grisel. Y Grisel es la mamá de Valeria. Entonces todo va enrabado. Vamos a Carnicería La Chueca. A contarte carta astral en el día de hoy, en lo que tiene que ver justamente con el mensaje de el amor. ¿Cómo están las cosas en el amor?

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Bueno, la verdad que no tengo idea dónde se cortó. Se le cortó, obviamente, a la radio, nosotros no. ¿Dónde quedamos con la carta astral? No tengo ni idea, pero llegué a Virgo ya, No sé cuál me faltó, que no has escuchado al aire. 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Recordá que tenés frutas, verduras, lácteos, comestibles, todo lo que necesites al alcance de tu mano. ¿Cómo está ese Mateico? ¿Vio la técnica esa? Aplíquela mañana, después se va a acordar de mí. Ya le dejé algo para cuando yo no esté en este plano, usted apronte el mate y se acuerde cada día a mí. Esto me lo enseñó el negro Marco. ¡Sube! ¡Opa! No sé cómo está Mateico. ¿Cómo está Mateico? Mateico, esta hora de la tarde, bien. Pinta bien un mate. Para que pinte bien con yerba. 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Iba a hacerle un chivo, ¿para qué le voy a hacer un chivo a Canarias si no preciso? 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

0: Así venimos. Vuelve, vuelve esta tarde de radio siempre. Estaba mirando acá un informe, bueno, que tiene que ver con el día a día, la cocina, por ejemplo, ¿no? Dejar la cocina sin lavar y te vas a dormir, ¿qué puede revelar este hábito, eh? Cansancio, estrés o simplemente prioridades, porque algunas personas dejan los platos para el día siguiente, ¿vio? Lavo mañana, dejá así. Yo hay una cosa que siempre lo aprendí de mi abuela me decía, no se deja la cocina sucia, se lava, porque uno nunca sabe lo que pueda, mi abuela siempre decía, lo que pueda pasar que llamar a un médico, que veo, claro. Dejar la cocina sin ordenar antes de acostarse no tiene un único significado psicológico, no permite determinar la personalidad de alguien, ni necesariamente es una señal de desorden. Sin embargo, cuando se convierte en un comportamiento frecuente, puede estar relacionado con la forma en que administramos nuestra energía, las tareas pendientes y el estrés cotidiano. Cuando el cansancio gana, una de las explicaciones más sencillas es también una de las más frecuentes: estamos cansados. Ah, estoy cansado, déjalo para mañana. Son tres platos. Claro, déjalo para mañana. Después de una jornada de trabajo, estudio, cuidados familiares y otras obligaciones, lavar platos puede convertirse en una última tarea de una lista que parece interminable. En ese contexto, dejar la cocina para el día siguiente puede ser simplemente una decisión sobre dónde colocar la poca energía que queda. Dormir resulta más importante que ordenar. Lo hago mañana. El papel de, bueno, ese que deja todo para el otro día, lo hago mañana. También puede aparecer, bueno, esto, sabemos que la tarea está pendiente, sabemos que tendremos que hacerla, pero decidimos trasladar hacia nuestro yo del futuro, es decir, para el mañana, y el mañana es incierto, ¿no? Date cuenta, le decís, no, yo lo lavo mañana, y en este plano estamos, no estamos mañana capaz, si murió no lavó la cocina. ¿Cómo te, y van al tubulario y te dice, cómo te moriste y no lavaste la cocina, eh? Te saliste con la tuya. Te miran ahí y te dicen, ya sabía que con tal de no lavar la cocina te iba a morir. Esa repetición puede hacerse, bueno, que ciertas obligaciones resulten especialmente fáciles de postergar, dice el informe. La cocina como reflejo de la sobrecarga. Hay momentos en los que una cocina desordenada puede decir menos sobre la limpieza que sobre la cantidad de cosas que una persona está intentando sostener al mismo tiempo. Cuando aumenta la carga mental, las tareas consideradas menos urgentes pueden comenzar a acumularse, no porque la persona haya decidido vivir en el desorden, sino porque está priorizando aquello que considera más imprescindible. Por eso, bueno, es conveniente observar el contexto. No es el mismo dejar los platos para lavar al día siguiente que experimentar una dificultad creciente para realizar tareas domésticas básicas que antes se hacían sin problemas, en este caso. ¿Y quiénes no pueden dormir con un plato sucio? Acá voy a ir cortando porque tenemos un montón, ¿no? El extremo contrario está en quienes necesitan dejar la cocina impecable antes de acostarse. Para algunas personas ordenan, bueno, y ordenar lo que funciona como un ritual, el cierre del día, entrar a una cocina limpia la mañana siguiente puede generar sensación de control y permitir comenzar la jornada sin encontrarse inmediatamente con una obligación pendiente. Además, completar pequeñas tareas puede proporcionar una sensación de logro, algo empezó y terminó. Ninguna de las dos conductas permite por sí sola concluir que una persona es más responsable, organizada o equilibrada que otra. El problema, bueno, despertarse con la tarea pendiente, ¿no? Porque claro, te levantás el otro día y tenés una parva de plato y olla y cubierto. Y si, ¿quién usa tanto cubierto en esta casa? Somos tres. Pero viste que usaste la cucharita, que usaste el tenedor, que probaste, que fuiste cocinando, que te quedó la tabla, los vasos, que te quedaron los platos, que la olla, uno a que la que hiciste el tuco, por ejemplo, la otra a la que herviste los fideos, el colador. Dígame.
1: Que a veces hacemos un tremendo relajo en la cocina para comer la comida en 5 minutos.
0: En 5 minutos, no, y no solo cuando se elabora una comida que lleva mucho tiempo también de elaboración, y vos te sentás y la comés en 10 minutos, 5 minutos, 10 minutos, decís,
1: que lavar a papa, que la zanahoria.
0: Estuve toda la mañana cocinando para que estos, mirá, que en 5 minutos te comen.
1: Tal cual.
0: Hay que hay un protocolo, yo conocí una familia que no voy a nombrar. Pero a mí me gusta comer y, si pudiendo hacer un poquito de sobremesa, me encanta, ¿no? pero conocí un nuevo hábito de una familia que son varios integrantes y van terminando de comer y se paran de a uno y van directamente a la cocina a lavar el plato. No hacen sobremesa. No, no, se paran y van y lavan el plato y ya lo enjuagan y lo dejan ahí.
2: Es bueno igual eso.
0: Está bueno que cada uno se haga cargo de su plato. Pero después de no, sobremesa no existe. Todo en fila indio. Va terminando de comer, arranca uno con el plato, arranca el otro. Van haciendo cola. Bueno, ese es otro sistema que algunas familias emplean, ¿no? El problema, bueno, despertarse con la otra tarea pendiente, la que dejaste el día anterior, la cocina sucia, te lo cuento en un ratito, vale.

Ella es Luana, la princesita. 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Bueno, dejar la cocina para el otro día. El problema, bueno, de despertarse con la tarea pendiente, aunque dejar los platos para mañana puede proporcionar alivio inmediato, existe una contrapartida. La tarea continúa esperando. Quien se levanta y encuentra la cocina desordenada, comienza el día enfrentándose a una obligación que decidió postergar en la noche anterior, ¿no? A mí me cuesta eso, levantarme con la cocina y decir, tengo que lavar la cocina, eso me cuesta más que en la noche. Pero eso, algunas personas descubren que dedicar unos minutos antes de dormir a guardar alimentos, retirar residuos y dejar al menos parte de la cocina ordenada reduce la cantidad de decisiones y tareas que deberían enfrentar en la mañana siguiente. No todo hábito cotidiano es un diagnóstico. Una cocina desordenada durante una noche no revela un rasgo oculto de personalidad. La clave está en la frecuencia y el contexto y los cambios. Si alguien siempre dejó los platos para el día siguiente y es la forma de organizar, si le funciona, está bien. Probablemente se trate simplemente de una preferencia. Si en cambio el desorden aparece junto con dificultades nuevas para cumplir actividades cotidianas, agotamiento persistente o sensación de estar desbordado, puede ser más útil preguntarse qué está ocurriendo en el resto de su vida que concentrarse exclusivamente en los platos acumulados. Al final, a veces una pileta llena es una señal de cansancio, estrés, y otras veces significa algo mucho más sencillo. Esa noche, dormir ganó la batalla. Es el tema de la cocina. Algunos dicen, lava la loza, hoy te toca a vos. Cuando empieza la discusión, no, la ve yo. Te toca a vos. Y si no, tenés la clásica. ¿La otra clásica cuál es? Yo cocino, pero no lavo. Entonces el guacho que cocina te usa todo. Te usa todo, te usa todo lo que hay en la cocina. Te ensucia todo. Todo, todo, todo, todo lo que cocina. Te la deja, pero realmente estropeada. Y te dice, yo cociné, te aclaré, la cocina no la lavo, claro. ¿Pero qué usaste, flaco? Un bazar completo para cocinar. 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

regalo, Juan. Cuando te vi por primera vez, quedó enamorada, Mariel. Cuando me vio me dijo, ¿sos vos? ¿Sos vos o soy yo? Me estoy enamorando. Mariel, claro, soy yo. ¿Cómo nos acordar, Mariel? ¿Cómo nos vamos a acordar? Este lo bailaba Cristian Linares como una rana, mirá. Anda en sintonía, mi amigo. 89.7 dice por ahí el vehículo. Te mando un abrazo bien grande. Hemos, bueno, no hemos coordinado los horarios y hemos coincidido.

Flaco Testa, enganchaditos de etiqueta, viene la tarde. 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

0: ritmo de los
1: tempos. Venimos que venimos en esta tarde. A mí no me compraste. Vamos que vamos. Bueno, qué sé yo. Como siempre te digo, el precio lo manejamos. Si es interesante y das con el precio,
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1: Vamos que vamos. 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
1: Le voy a dar una primicia. No, no voy a dar nada.
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1: No se la merece.
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1: una primicia, mi amigo, el DJ, pero no se la merece. Ya se va a enterar después. 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
0: 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Tus amigos están por interés. 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
1: Estaba mirando el otro día la vivienda que tenía Matías Valdés. ¿Cómo está,
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1: Yo para mí que hay trampa, y vos sabés que para mí el video de otra vivienda en la que le dieron a él no está así. No es que yo quiera ser mal pensado, ¿no? No, después se enoja con la prensa. Un abrazo grande, Matías, no se enoje. El hombre de Palmar, no es de Florida, de Palmar. Bueno, no me voy a meter en un problema con Matías Valdés. Bueno, no quiero ponerme a discutir con vos, Matías, te lo pido por favor. No quiero discutir con vos. 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Mirá vos, los triple 4, 4 de la tarde, 44 minutos para todo el país. DJ, minutos finales, venimos con Carta Astral ya en minutos nomás. 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
0: 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Luna, se me está yendo la vida desde que ella me ha dejado. Solo con...
1: Yo sabía que mi amigo La Mona estaba de ese lado. Un abrazo grande, Mona.
0: Luna.
1: No sé si atiende ahora con la fiesta de la primavera el curandero del barrio, no sé si está atendiendo. Después le vamos a preguntar. No sé si le dejó el turno porque están de guardia. Johnny Brona y él son los dos ahí en el barrio. Viste que siempre uno queda de guardia.

0: Nos vamos a la carta astral con este Luna de Martín Piña y con el, bueno, gran chileno, ¿no? Bueno, ahí me dice mi amigo La Mona, el turno del día lo hace él como curandero y el de la noche lo hace Johnny Ra. Ahí están tan arreglados con los horarios. Así que Johnny se va para el desfile de la noche del domingo y él se pierde el de la mañana. Porque está el domingo tiene que estar de guardia también.
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0: 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Consultalos.
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0: La gente de Libra dice que mejoraría con el tiempo si comparte en la relación con iniciativas divertidas. Escorpio, las palabras quedarían atrás y el tiempo, bueno, tierno de lenguaje, de los gestos ocuparía la relación. Sagitario, aunque haya momentos confusos, la relación con, en este caso, va a conservar la cálida armonía. Capricornio, su transparente actitud evitaría los roces y facilitaría la armonía de la relación. Acuario, no perdería las esperanzas y un nuevo comienzo sería posible en la relación. Piscis, una respuesta impulsiva provocaría daños. Su alma sensible no lo merece. Lo merece, sí. Ah, no lo merece. ¿Qué sé yo si lo merece o no? 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Esto sí que... ¿Está ahí, comandante, escuchando?
2: Sí.
0: Un abrazo bien grande. ¿Yo? ¿Son? ¿Tú son? Un abrazo bien grande para Carlitos. 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
1: Con la luz apagada.
0: Muy pronto llega el sencillito, porque pensando en bailes nació el sencillito.

0: Aldo Martínez reclamado, se llama Solo para ti, para vos, para todos. Hicimos la tarde del megáfono con DJ Cristian. Todo tiene un principio y un final. Hay que ir a colocar la silla, yo la coloco hoy. Lo del domingo era mentira, yo no había colocado silla. Yo voy a colocar hoy porque es hoy que está habilitado, ¿no?
1: Sí, sí, sí. Usted mandó gente a colocar o no.
0: No, yo no mandé nada. No, yo no mandé nada. No, no me metan problema que.
1: Igual no tiene. No tiene de malo.
0: Yo voy a llevar la silla al estudio, ahora. Es una silla gamer, color rojo con negro. Si alguien la ve, es mía. Estoy pensando dónde la voy a colocar. Estoy pensando en un punto estratégico para. Pues a mí me encanta el desfile y obviamente. Esta silla con ruedita me va a permitir también moverme. No sé en qué punto geográfico de la ciudad voy a salir a recorrer con la silla y donde me quede bien, porque aparte el nivel, las veredas están bastante bien, las veredas igual. ¿Eh?
1: Aparte de tener ruedita la silla, no me gusta mirarlo acá, te corres una cuadra para abajo.
0: Y claro, vos viste que Puig contra Flecha tiene una pendiente linda hacia el río, me voy recorriendo el desfile. Así que salgo en un rato con la silla a ver dónde voy a colocarla, porque yo le hago caso a Joaquín. Él dijo el jueves.
1: Es verdad.
0: Yo le voy a hacer caso a Joaquín. Él dijo jueves, yo voy a salir jueves con la silla. A usted lo vi con la silla. Lo vi el lunes, lo vi con la silla.
1: No, pero yo ando siendo mandado.
0: Ah, ¿qué anda con
1: 50 la... pesos por silla, digo.
0: Ah, usted coloca.
1: Sí, pero... es todo negocio.
0: Usted sale y coloca la silla 50 mangos
1: 50 por
0: silla. Pero me hubiera dicho, muchacho, lo hubiera mandado el lunes la silla al estudio. Lo hacía en un bloque el programa. Tengo al Nico acá con un montón de bloque y ladrillo en el fondo. Nos vamos, DJ, buen resto de jornada, buena vida. Mañana viernes especial, porque hacemos previa de todo lo que va a ser, bueno, ya la fiesta de la primavera, que arranca el viernes con la caravana de la alegría, con Me Gusta. Y después el sábado también, para recorrer los stands y que nos hagan suyos en los stands. Para que nos hagan suyos los feriantes.
1: Sí, aparte lleva la criatura y ya cruzás y te vas para las calecitas.
0: Y tenés todo, ahí tenés el combo perfecto. Y bueno, mañana haremos un programa muy, muy especial con motivo de lo que se viene, ¿no? Y el domingo, el gran desfile de la mañana y también la tarde de los estudiantes. ¿Shows musicales? ¿Hay show musical el sábado? Yo no sé nada de la fiesta, le pregunto. No, yo pensé que viviera el martes, pero...
1: No recuerdo. Sé que está la nueva escuela y algo más, pero no me acuerdo qué.
0: ¿La penúltima no está?
1: Ah, también, sí.
0: Ahí está. Yo pensé que viviera el martes, pero yo no tengo mucha idea de la fiesta de la primavera. A mí nadie me dice nada, entonces yo no sé. Sé que hay fiesta.
1: Otra cosa, ¿tampoco usa redes sociales?
0: No, yo no. No. Yo apenas tengo WhatsApp. Apenas. En cualquier momento lo saco y me quedo con mensaje de texto nomás. Nos vamos. Buena vida, por resto de jornada. Gracias por la compañía de hoy jueves. Volvemos mañana a las 14 horas.
1: Sí, vamos arriba.
0: Vaya a poner silla tranquilo. Buena vida para todos. Abracen, besen, vivan, disfruten. La vida es una sola. Hay que disfrutarla, vivir con armonía, vivir con amor, con cara de felicidad, de cara de contento. Miren el medio vaso lleno. Abracen, besen, porque no sabemos cuándo se termina este viaje. Digan siempre te amo, te necesito. Vivan con amor, hagan el bien sin mirar a quién. Mucha salud para todos y bendiciones. Chau, hasta mañana.

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0: Señoras y señores, buenas tardes para todos, bienvenidos y bienvenidas. Hoy, último programa, hoy nos despedimos de esta... acá nuestra compañera está llorando, pobre. Ya le damos las muy buenas tardes. Nos despedimos de la previa de la fiesta de la primavera. Andrés está llorando también, así que no llore, por favor, no llore.
1: Se le caen los lagrimones, Andrés.
0: Le damos la bienvenida a Mauren nuevamente, que nos pudo acompañar un ratito, por lo menos. Vamos a estar compartiendo con ustedes un poquito de aire. Buenas tardes, la verdad es que yo le estoy estirando porque él se está acomodando. Él va al baño, viene, se lava las manos, la cara, el micrófono que está muy bajo, que está muy alto. Él mientras se va acomodando, yo sigo estirando. ¿Cómo anda, Andrés? ¿Cómo anda usted? Buenas tardes.
2: ¿Cómo andan? ¿Todo bien?
1: Buenas tardes, Andrés.
0: ¿Cómo ha pasado?
2: Bien.
0: No me extrañe, por favor.
2: Yo llegué tarde, así que...
0: ¿Por qué llegó tarde? ¿Qué le pasó?
2: Y si hubiera arrancado el programa, capaz que lo extrañaba, pero yo llegué y ya había arrancado el programa.
1: Lo arrancó solo, pobre. Arrancó
0: me dejó solo, me dejó solo. La verdad que me dejó solo. Buenas tardes nuevamente para nuestra compañera Mauren.
1: Buenas tardes, Richard. Buenas tardes para toda la audiencia que nos está escuchando, porque están ahí prendiditos a ver... ¿Qué hay para hoy?
0: ¿Qué hay para hoy? ¿Qué tenemos para hoy?
1: En este último programa.
0: Hoy tenemos el refresco, tenemos masita, hoy tenemos de todo, ¿eh? Tenemos
1: pan
0: para compartir.
1: Casero.
0: Pan casero. Hay pan casero allá, muy buen pan casero. ¿A quién le mandamos? Yo sé que capaz que lo pagó, pero le mandamos un saludito igual.
1: Un saludo a Romy.
0: A Romy.
1: El hornito de Romy.
0: Totalmente casero, ¿no?
1: Totalmente casero.
0: Ya le hacemos propaganda, no pasa nada, mire que
1: sí,
0: no pasa
1: supuesto,
0: nada.
1: Hay que ayudar a los emprendedores también.
0: Por supuesto, ¿no? Que sí, para eso estamos también. Así que para Romy, entonces, ¿cómo es el emprendimiento?
1: De cosas caseras, empanaditas, uh-huh. Pasta frola, tartas. Bueno,
0: total.
1: Ayer vi que había hecho una torta frita, se ve.
0: No sabía, pásenme el contacto porque
1: bueno,
0: yo busco mucha gente cuando llueve, y a veces no cuando llueve, pero... Busco gente que haga tortas fritas. Acá en Dolores escasea, sinceramente, gente que haga tortas fritas.
1: ¿En serio?
0: Escasea. Yo, capaz que no todo el mundo publica, ¿no? Por supuesto, pero...
1: Exacto.
0: Uno, lo primero que va es al Facebook. Ahí buscan los grupos, busca en muchos lugares. Y uno es cómodo también, quiere que le traigan a la casa.
1: ¿Y amasar? ¿Usted no amasa?
0: ¿Qué pasó? No escuché.
1: Para llamar Arnaldi.
0: No. Sí, hacer tortas fritas, pero me da mucha pereza, sinceramente.
1: Ah, bueno.
0: Les soy sincero.
1: Yo el otro día, la verdad, que hice. Me puse la 10.
0: Bien. ¿Y cómo le salieron?
1: Ricas.
0: ¿Sí?
1: Sí.
0: ¿Quién dijo eso?
1: No tengo que eran las mejores, pero bueno.
0: A mí me gusta con Royal. Es lo que que mucha gente no le gusta. A mí me gusta con Royal.
1: Ah.
0: Pero bueno, a la gente le gusta con levadura.
1: A mí me gustan con levadura.
0: Yo prefiero con Royal. Entonces, estamos en esa disputa.
1: Son ricas igualmente.
0: Sí, pero...
1: ¿Cómo sin leche? ¿Cómo las prepara?
0: Ahí no, ahí estoy... Me da lo mismo.
1: Bueno, veo que hay gente que la prepara con agua, como hay gente que la prepara con leche.
0: Sí, no, por supuesto. En sí, supuestamente, la receta tradicional es con agua.
1: Con agua, claro. Pero uno
0: agua.
1: Lo va modificando a su gusto.
0: Sí, no, por supuesto.
1: Y según cómo queden más ricas y al gusto,
0: a ver,
1: ¿no?
0: Si alguien me está escuchando ahí, ¿cuál es la diferencia entre solamente agua y la leche? A ver, alguien que me pueda... alguna madre, alguna abuela.
1: Sí,
0: que...
1: alguna doña de casa, señora.
0: O abuelo, ¿por qué no? Porque hay gente que también.
1: Exacto,
0: padres
1: sí.
0: Hacen.
1: Hay hombres que cocinan muy rico.
0: Sí, no, por supuesto. Yo soy de los tucos, del guiso también.
1: ¿Sí?
0: Hasta ahí llego. Milanesa también.
1: Ajá.
0: Muy rica milanesas.
1: Sí.
0: Hacerla. Yo cortar el churroquito, empanar.
1: Bien.
0: ¿Qué le pasa a Federico que nos manda mensajes? ¿Sería para usted o
1: no? No sé.
0: No sé qué le pasa a Federico.
1: Sí, sí.
0: Saludo para Federico Martínez, la gente de prensa. Bueno, si hay alguien escuchando por ahí y sepa si tiene alguna diferencia o no.
1: Le tenemos que agradecer por la info de ahora, Federico.
0: La verdad que sí. No sé qué le pasó a Federico. ¿Está bien? ¿Se golpeó la cabeza, Federico?
1: ¿No me está escuchando?
0: Vamos a decir que sí. Vamos a ponerle que sí. Bueno, algo de información que ya hemos pasado, pero lo vamos a estar reiterando. Acá Margarita nos manda un WhatsApp, dice: hola, con leche quedan más suaves, a mí me gusta con Royal. Ya somos dos contra uno.
1: Sí.
0: No sé, no nos vamos a preguntar porque está haciendo negocios importantes el amigo. Pero así que vamos ganando 2-1.
1: ¿Qué Margarita es? ¿Si hizo algo esa Margarita que estoy pensando?
0: Margarita dice acá.
1: Que traiga.
0: Margarita. Dice acá, así que no sé. Ah, bueno. A ver, yo le...
1: Estamos dispuestos, Margarita, a probar algo hoy.
0: A ver si usted la conoce, si es esa la que dice usted, ella es Margarita.
1: Sí.
0: ¿Es la misma?
1: Sí, es la misma.
0: Capaz que hace
1: capaz
0: cosas...
1: Capaz que hace unos boñuelitos, ah, que otra vez trajo para comer.
0: Es cierto.
1: Escucha una cosa.
0: Mire,
1: han traído...
0: Mire.
1: Que yo sé, mirá, ¿viste?
0: Empanadita.
1: Hace y trajo la otra vez. Justo yo no estaba, y había traído unos bocadillos, dicen que estaban muy ricos. No los alcanzamos a probar.
0: ¿No?
1: Vos y yo tampoco.
0: Trajo
1: empanadas una vez para Franco Informadores. Y además la otra vez para Valderramos le trajo
0: de membrillos
1: unos boñuelitos que estaban muy ricos, que después me enteré que Richard andaba diciendo.
0: El otro, ¿no?
1: Sí, ah. Que yo cobraba peaje en la oficina.
0: Me parece que sí, que algunas cosas quedan ahí y no hay gente que no se entera. Pero está, esos son detalles. Nos están mandando un audio, así que vaya habilitándome, por favor, acá. Usted lo tiene ahí, ¿no? Bueno, si Margarita le quedó algo ahí, estamos acá, sí. Asensio, ¿cómo es el número que siempre me olvido?
1: 1695, casi Schuster.
0: Casi Schuster, estamos aquí hasta las 18 horas, así que mándalo cuando tenga el audio. Bueno, a ver, ahora vamos, pero póngame por favor a ver el audio que dice, a ver qué nos dice Margarita en esta tarde, ya que estamos... reunidos, estamos en familia compartiendo. A ver.
3: No quedan en la oficina. Ellas prueban, ajá, cuando uno llega con el paquetito.
0: Ah.
3: Después sigue para el fondo. Mauren, bueno. ¿Te olvidaste del pan de chicharrones?
0: El pan de chicharrones. ¿Se acuerda cuando trajo pan de chicharrones?
1: Sí,
0: no,
1: pero
0: comió.
1: Yo no lo probé.
0: No quedó. La están llamando allá. Vaya tranquila. Vuelva. La espero por aquí. Mientras nosotros vamos a una cancioncita, a un pedacito. Va y viene Mauren. Nos trajo así, justamente yo estaba de operador ahí con el tocayo y trajo muy rico, la verdad que muy rico, Margarita. Muchísimas gracias por traer. Yo sé que no era para mí, era para el tocayo, pero yo me sumé también ahí, ya que estábamos, yo comí un pedacito. Vamos a un pedacito más de canción y ya venimos, ¿eh?

0: Seguimos por acá, nos estamos riendo un poquito. Algo de lo que es el jurado, vamos a pasar un poquito del jurado de Princesas 2026. Va a estar Rosina Alegretti, oriunda de Dolores, radicada en Cardona, conductora y productora de sus propios productos. Ha desarrollado su propia trayectoria en medios de comunicaciones. Desde hace 12 años está Rosina en los medios. Acompaña eventos, entrevistas a los protagonistas, por supuesto. Comparte sus historias con el público a través de los medios y redes sociales. Una de las jurados de Princesas 2026. Va a estar también el muy conocido Leonardo Armán Pilón Charlo, doloreño radicado en Mercedes, que también estuvo viviendo años en Palmar, comunicador y agente de viajes. Va a estar Karen Garcilaso, que fue la reina de carnaval de Soriano, la reina de carnaval de Soriano 2026. Profesora de baile en Academia Sintiendo el Ritmo de Mercedes. Va a estar Ignacio Ferrer Silva, influencer, comunicador y generador de contenido, conductor de Nacho Pregunta 2026. Se emite a través de su canal oficial de YouTube. Va a estar también Sofía González de Salto, Reina Nacional del Trigo 2023, directora de Eleva, Escuela de Modelaje. Va a estar también acompañando el jurado Sofía González, estudiante de diseño integrado y construcción. Ese más o menos el jurado de Princesas para este año. Bueno, la verdad que me dejan ahí, dudando. Pero está, no entremos en detalle porque no me interesa. Bueno, no sé qué algo más teníamos por aquí. ¿Qué Mauro tenía por ahí? Yo le voy a robar la hoja. De las carrozas, más o menos pasarles nuevamente lo que es la nómina de carrozas. Carroza número 1 de Séptimos Unidos del Liceo número 2, Juan Bautista Herrero. Viaje a Nuestro Mar, que anduvieron antes de ayer, si no mal recuerdo, los chiquilines por aquí. Carroza número 2, Séptimos Unidos del Liceo número 1, Doctor Roberto Taruselli. Hola Fez, se llama la carroza. La carroza número 3, Octavos Unidos del Liceo número 2, Cascanueces. La número 4 son los Novenos Unidos del Liceo número 2. Hola, la qué cuadro. Carroza número 5, Grupo Unido de Escuela Técnica, Engranaje de Colores. Yo estoy ahí con el Viaje a Nuestro Mar. La verdad que quiero verla, me gustaría, pero no puedo. Sinceramente no se puede, pero a no ser que me vaya hasta allá corriendo hasta el principio a verlo, y después, pero me pierdo lo mejor. Porque el arranque ahí no se ve todo. Yo quiero ver todo, cuando se abre el barco y todo. Así que tremenda carroza van a ser todas en sí. Carroza número 6, Cuartos Unidos del Liceo número 1, nivel 64. Carroza número 7, Quintos Unidos del Liceo número 1, edición real. Y la carroza número 8, Sextos Unidos que se despiden del Liceo número 1. La última obra, esas son las carrozas que nuevamente las vamos a estar reiterando en un ratito nomás. Rápidamente, si usted tiene por ahí, señor Andrés, tenemos la pausa, tenemos por ahí. Bueno, hacemos la pausa rápidamente y ya venimos, que en un ratito se viene la nota, la última nota. Así nos vamos despidiendo de esta previa de la fiesta de la... Previa de la fiesta nacional, mejor dicho, de la fiesta de la primavera. Ya iba así, fiesta solamente nomás. Es fiesta nacional de la primavera. Así que hacemos la pausa y ya venimos rápidamente.
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0: Seguimos, querida audiencia, ya estamos. Hoy vamos a hacer la nota a través de telefónica. Vamos a estar con el carro. Vamos a estar llamando ya en minutitos más, en unos segundos. Ya estamos al aire con la nota. Porque los chiquilines están en coreo y no pueden venir, por supuesto, no llegan a tiempo. Y bueno, para no andar haciendo locuras, vamos a estar charlando con la gente del carro a través de una llamadita nomás, rápido, para ir sabiendo a ver cómo van terminando, cómo están, qué se puede contar, qué no. Y si, bueno, si hay algún beneficio, por supuesto, para enterarnos. Ya en unos segundos ya tenemos a la gente de los novenos de El 2. Por aquí teníamos... ¿Ya estamos ahí con ellos? Muy bien. Usted nomás, cuando usted me diga, ya nos vamos a la nota. Sí, buenas tardes. ¿Con quién tengo el gusto, el placer de hablar en esta tarde? ¿Hola?
1: A ver si me escuchan por ahí. Buenas tardes, buenas tardes.
2: Hola, buenas tardes, ¿cómo están?
1: ¿Cómo está usted? ¿Con quién tengo el gusto, el placer?
2: Fernando Silveira es mi nombre. Soy el padre de un integrante de Los Novenos Unidos.
1: Muy bien. ¿Arias?
2: Alias del Colo.
1: Alias del Colo, muy bien. ¿Cómo anda usted? Correcto. ¿Cómo anda usted, señor Colo?
2: Y acá estamos, metiendo horas como loco.
1: ¿Qué lo tiró usted?
2: Se viene la fiesta más grande del país a nivel estudiantil. ¿Qué? Colorida, alegría.
1: ¿Algo más que quiera agregarles?
2: ¿Eh? Y bueno, esperar al 11, que nos acompañe el tiempo y pum para arriba.
1: Ojalá que el tiempo que nos acompañe, porque la verdad que estamos ahí. Estamos ahí.
2: Estamos expectantes, a ver qué pasa.
1: Por ahora, lo que es la probabilidad de lluvia, media, dice Inumet, pero está. Se complica para el sábado, para lo que son los espectáculos. Pero esperemos que refresque aún más, así no llueve. Por lo menos.
2: Sí, tiene que meter algún milímetro más, que sea hoy, por favor. Sí, ahora, que se descargue.
1: Todo, que descargue todo ahora.
2: Tal cual.

0: Exacto, así es.
1: Así que venimos. El carro llega como sea, pero llega, dijo, luchándola, sí, remándola.
0: Sí, sí, sí, sí, tal cual, llegamos bien.
1: ¿Usted este año va de animador?
0: Voy a desfilar, no de animador, voy a ser parte del desfile, pero no voy como animador.
1: Muy bien, pero por lo menos va a andar ahí agitando un poquito a la gente.
0: Exacto, tengo un rol como personaje, así que no me puedo hacer mucho loco, me marcaron unos ciertos parámetros.
1: Pero mira que usted lo hace bien, usted lo ha hecho bien a la parte de animación, ¿eh?
0: Y bueno, vamos a tratar de dar lo mejor siempre.
1: Ojalá que sí, ojalá que... Cuéntame un poquito también cómo están los chiquilines, cómo está el ambiente por ahí, tanto los chiquilines como los padres también, por supuesto, cómo están nerviosos, cansados, me imagino, por supuesto.
0: Bien, a nivel padre, nervio y cansancio, pero bien, con buen nivel de energía. Y los chiquilines entusiasmadísimos, están preparando el ensayo de coreo ahora en un rato, así que viene todo encaminadito. Bien. Lo único que necesitamos es que nos acompañe el tiempo.
1: El único nomás.
0: Y vamos arriba, claramente.
1: Colo, reiteramos nuevamente dónde están ubicados para lo que es el evento, para lo que es el beneficio.
0: Estamos
1: de hoy.
0: Estamos en Río Negro, esquina Santiago Gadea, la ex metalúrgica de Carlos Cosi, el galpón acá, que viene a ser a una cuadra del Palomar ahí.
1: Exactamente.
0: Y bueno, vamos a estar ahí, ya tenemos el gaseo, ya tenemos pizarrón, así que no hay cómo perder.
1: ¿No se suspende por lluvia porque tienen techo, no, por supuesto, ahí, o no?
0: No, hoy le vamos a meter, lo suspendimos el miércoles porque está bastante complicado, pero hoy le vamos a meter.
1: Muy bien, así que la gente de Novenos te soluciona la comida de hoy de noche.
0: La cena de hoy a la noche está solucionada correctamente.
1: Colo, contame, ¿le quedan algunos vasos, tazas, algo más para colaborar con el carro?
0: Estamos liquidando vasos y tazas, tenemos acá en el galpón para el que quiera, y si no, estamos en la tienda de Marcela, que viene a ser bajando por calle Puy, enseguida de la UTE ahí, que hay dos tienditas pegadas ahí, hay una peluquería y una tienda, ahí tenemos vasos y tazas.
1: Muy bien ese dato porque... capaz que no quiere comer chorizo, no quiere comer papas fritas, pero por lo menos colabora con alguna tacita,
0: no?
1: con algún vasito. Así que
0: no?
1: vaya dejándolo ahí a la vista para que la gente también vaya colaborando.
0: Perfectamente.
1: Colo, ¿me queda algo más para contar a la gente? No sé, algo más que...
0: Yo creo que está todo dicho. Lo único que pedimos es que con mucha alegría el domingo, mucha palma y a pasarlo lindo. En familia, con amigos, como debe ser.
1: Ojalá que sí, porque estamos esperando la fiesta. Sinceramente, estamos todos
0: esperando. Creo que las sillas ya dejaron bastante expuesto de cómo se está viviendo la fiesta, con qué ansiedad.
1: La verdad no, la verdad que tremendo las sillas, la gente peleándose por un lugarcito, pero
0: exactamente.
1: Eso todos los años, por suerte. Hay, por lo menos sí ya hay. Falta que venga la gente con ganas de aplaudir, de agitar y de cantar, por supuesto, y bailar con el carro.
0: Sí, yo creo que vamos a tener muy buena concurrencia porque yo ando en los departamentos acá, por ejemplo, Río Negro, y chiquilines que estaban averiguando para venir, ya no había casi lugares de ómnibus para venir. Las líneas estaban todas copadas.
1: Todos copados.
0: Que bueno, creo que vamos a tener una fiesta hermosa.
1: Ojalá que sí, que no pase nada malo, que todo sea tranquilidad, que sea una fiesta total familiar.
0: Exactamente, a eso es lo que apuntamos siempre.
1: Así que entonces los novenos, recuérdeme por favor de qué se trata la carroza, por favor, yo lo tengo acá, pero si usted lo quiere.
0: La carroza se llama Olala, qué cuadro, y bueno, todo se desarrolla en un museo en Francia.
1: Así que vamos a estar... expectante entonces a la carroza de los novenos del Liceo número 2. Colo, agradecerte a ti, a toda la gente que está trabajando en el galpón, a los chiquilines que vinieron la semana pasada, muchísimas gracias por venir, por tomarse un tiempito, gracias por estar.
0: Excelente, muchas gracias a ustedes también por preocuparse y por llevarle a toda la gente la información, así que bueno, ya está de más está decir que muchísimas gracias.
1: Vamos arriba.
0: Y bueno, son bienvenidos luego a comer un chori.
1: Sí, somos dos, así que por lo menos vamos a ir a colaborar con el amigo Andrés.
0: Vamos arriba entonces, muchas gracias.
1: Gracias, con lo que pasa recontra bien, saludo para toda la gente ahí de la carroza novenos. Vamos a un temita y ya.

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1: Seguimos por aquí, seguimos mientras esperamos a la siguiente nota que salió de repente y por suerte salió, ¿eh? Yo estoy fijándome lo que es el pronóstico del tiempo nuevamente. Estamos siguiendo a cada rato lo que es el pronóstico del tiempo y bueno, en este caso la página, la aplicación Windy, que va en tiempo real lo que es el pronóstico del tiempo, para el sábado 10 da algunas lluvias para lo que es las 6 y 9 de la mañana. Así que vamos a estar atento a eso, a ver si se corre o no se corre, si se va o no se va. Pero para mañana viernes lo que es Windy no está dando lluvias para mañana viernes, pero el sábado sí un poquito ahí, de 6 de la mañana a 9. Va a estar ahí más o menos, pero el domingo sí no se prevén lluvias, pero sí capaz que va a estar un poquito fresco. Más o menos la máxima rondaría los 16, 19 grados por ahí. Va a andar ahí. Pero bueno, vamos a esperar a que vengan los chicos a ver qué están. Ahí capaz que están conversando, ahí adelante, ¿no? O estará esperando ahí, fíjese por favor que capaz que está esperando que lo salgamos a buscar y está ahí. Es lo que nos dice por ahora esta página, ya te digo, de Windy, que muchos se fijan ahí, muchos meteorólogos. Y bueno, Inumet, por ahora la probabilidad de lluvia es media para el domingo, así que sí, para el sábado ya te digo que precipitaciones aisladas queda Inumet, pero más o menos va a estar lindo, va a estar agradable, pero capaz que hay que meternos una camperita, usted, Andrés, si usted no es muy friolento o algo, vaya llevando camperita. ¿Cómo son los chiquilines? Porque yo sé que son de buen tomar. No vamos a decir nombre, no digamos nombre porque si no después capaz la señora se enoja o lo que sea. Son de buen tomar, ¿no? Los chiquilines.
2: Sí. Sí.
1: Yo cada vez que cruzo, que me ha tocado cruzar en el desfile, los veo que siempre, con algo en la mano, siempre están.
2: Sí, yo me reservo los comentarios.
1: No, porque... por supuesto. No quememos todo, pero
2: Igual yo los veo una vez al año, así que...
1: Sí, no. Me contó usted, y todavía están reclamando lo que es el asado que usted prometía.
2: Cero autocrítica.
1: El cordero, y no, así no se puede. ¿Qué hacemos? ¿Seguimos o no seguimos? Estamos esperando, seguimos esperando, pero se nos va. Bueno, eso más o menos para lo que es el pronóstico del tiempo. Entonces, lo que nos marca esta aplicación Windy, llovería para el sábado entre las 6 y las 9 de la mañana y después no llovería más. Pero hay que resolver cosas a último momento a veces. Y ya te digo que Inumet también está anunciando un poco de lluvias. Pero bueno, vamos a un poquito más de música entonces mientras seguimos esperando para la nota. Y después si ya entramos en la recta final para despedirnos.

0: Ahora sí, ya estamos todos, ya estamos completos, ya llegó la gente. Estamos con parte del comité organizador de la Fiesta Nacional de la Primavera. Buenas tardes, Humberto. Buenas tardes, Antonella. Muchas gracias por haber venido. Salió de repente la cuestión, pero salió por suerte. ¿Cómo están?
1: Todo bien, todo bien.
2: Bueno, buenas tardes. Muchas gracias por la invitación. Y aquí estamos ajustando los últimos detalles para esta fiesta de la primavera.
0: Bueno, ¿qué nos pueden contar? Digo, ya hemos estado informando sobre el afiche y esas cosas, pero ¿qué otra cosa se puede contar, comentar con la gente que está escuchando? Algo que haya salido ahora último momento, algo que se pueda contar, que se pueda contar tanto del espectáculo como en general de la fiesta de la primavera.
2: Y bueno, hoy justamente tenemos a las 18:30 reunión con los delegados, con los delegados de los grupos, ¿está? Uh-huh. Y después sigue reunión del comité organizador para ajustar detalles con respecto al reglamento y algunas dudas que ellos que les surjan. También se va a hablar sobre el adelanto de la partida de la intendencia, que los grupos están esperando. Y bueno, y en lo que es la parte organizativa con el resto del comité, vamos a tratar también temas relativos a todo lo que es la puesta a punto, la puesta final, digamos, para que quede todo lo más detallado posible, lo más prolijo posible, cosa de que no se presente ningún imprevisto, ¿no?
0: Sí,
2: tratar de ajustar todo, dejar todo todo clarito y bueno, esperar que el tiempo ayude para que podamos tener un fin de semana redondito.
0: Ahora estábamos comentando al aire que nos estamos fijando la aplicación Windy, que es lo que más o menos te da en tiempo real. Mm-hmm. Para el sábado da un poquito de lluvia para lo que es de las 6 de la mañana a 9. Eso más o menos se hablará hoy en la reunión. ¿Hasta qué hora más o menos se espera el sábado?
1: Sí, siempre esperamos un poco a último momento. O sea, antes del mediodía ya más o menos tener una decisión si se cambia al estadio o seguimos en el escenario de la plaza.
0: Así que más o menos que se quede tranquila la gente, que sí o sí se va a estar comunicando, tanto a través de redes, a través de radio, porque acá la radio va a ser duplex, va a estar siempre en contacto tanto con ustedes como en las aplicaciones, tanto Facebook, Instagram.
1: Sí, sí. En las redes más que nada sí, siempre van a estar todos los comunicados, de todo lo que pase.
0: Recalcar a la gente, perdón, que se guíe por la página oficial de la Fiesta Nacional de la Primavera, sí, en Facebook, tanto Facebook como Instagram, ¿no?
1: Sí, exacto.
0: Porque hay gente que comparte cosas que no son oficiales.
2: Exacto, ahora con la inteligencia artificial es mucho más fácil sacar cualquier tipo de cosas, cualquier tipo de comunicado. La verdad que cuesta creer que haya gente que tenga tiempo para dedicarse a ese tipo de cosas, a generar suspicacias o entreverar al resto de la gente o a la población o a los turistas que piensan venir. Pero como decía Antonella, nosotros tenemos hasta las 12, 13 horas definido el sábado para tomar una decisión. Ahí se va a definir si se hace en la plaza como está previsto o si se cambia al estadio, que es la opción B, que es el plan B.
0: Así que suspende o no se suspende el sábado, eso sí no se suspende porque pasa para el estadio en caso de que se prevé lluvia. Que se quede también tranquila la gente en ese sentido, que si llueve o está previsto lluvia, se cambia para el estadio, pero siempre comunicando a través de todas las plataformas, a través de todos los lugares que se pueda comunicar, que la gente esté siempre
1: siempre vamos a tener los avisos correspondientes.
0: Y nuevamente reiteramos que la página oficial de la fiesta de la primavera es Fiesta Nacional de la Primavera, en Facebook, en Instagram, porque hay gente que arma a veces comunicados o cosas que han surgido mucho antes que ustedes larguen a la prensa. Ojalá que en este caso espere un tiempito y no publiquen nada fuera de lo normal, ¿no?
2: Y sobre todo para la gente que nos está escuchando fuera de la ciudad, ¿tá? Es importante dejar en claro que todos los espectáculos que se brindan durante el sábado y el domingo son absolutamente gratis. No se cobra entrada a nada, ni a los espectáculos musicales, ni al predio ferial, ni menos para ver el desfile de carrozas. Y también es importante destacar que nuevamente este año no va a haber el cobro de lo que tradicionalmente le llamábamos peaje. El bono colaboración que se cobraba los accesos a la ciudad este año no, porque también nos hacían consultas, porque el año pasado había se había suscitado el hecho de que un grupo de jóvenes se había instalado ahí antes del puente y cobraba. Y a veces alguno viene apurado y paga y en realidad no, este año tampoco se va.
0: En ese caso, ¿a quién llamamos para denunciar si hay alguno cobrando peaje? ¿A quién podemos llamar?
2: A la policía.
0: A la policía directamente. Porque siempre, lamentablemente, hay alguien que se cree vivo y bueno. Así que lo denunciamos directamente a la policía, que se está cobrando un peaje donde no se debe cobrar.
2: Exactamente.
0: Bueno, a través de lo que es el espectáculo, ya lo hemos reiterado, pero si quieren pasarlo nuevamente, más o menos, de qué se trata el sábado, más que nada el sábado, que está obviamente, porque el domingo sí ya casi todo desfile, todo alegría y tal, en lo que es en la noche, pero el sábado arranca temprano. En esta oportunidad arranca más temprano que los otros años, ¿no? Una hora antes.
2: Sí. La idea es generar música previa y arrancaría con los alumnos de la Escuela Técnica de Mercedes.
1: A las 18 horas arrancaría todo. Uh-huh. A las 19 está previsto que toque el Bachillerato Tecnológico de Mercedes. Después a las 20 seguiría la Celesta. Uh-huh. A las 21 horas va a haber el primer desfile de princesas. A las 22 la penúltima. 23 el segundo desfile de princesas. Y a las 23:45 aproximadamente la nueva escuela.
0: Cierra la nueva escuela. Bueno, mucha música para lo que es el sábado. Y bueno, cerrando con una banda que viene recorriendo gran parte de Latinoamérica, porque uno que sigue la movida, han dado por Perú ellos mucho, se han movido bastante en lo que es la música tropical uruguaya, en ese caso la nueva escuela.
1: Sí, este año lo que tenemos más que nada es que no es solamente cumbia, como todo el mundo ha dicho, porque el bachillerato y la Celesta tienen otro tipo de género, que siempre está lo que siempre dicen, pura cumbia, todo cumbia, ¿no? Este año, bueno, un poquito va a haber distinto.
0: El tema que no se conforma a la gente con nada. Lamentablemente no todos los gustos, no todos tenemos el mismo gusto, entonces se complica a la hora siempre del llamado de bandas. Pero casi siempre se llama a las bandas que están sonando en ese momento, porque es lo que te llama a la gente venir y colaborar con el pueblo, porque vos lo estás brindando gratis.
2: Exacto.
0: Esa parte. Y bueno, y queremos que esa gente que venga a ver el espectáculo gratis colabore con el resto del pueblo, comprando un chorizo, un pancho, un juguete, lo que sea. Pero esa parte no lamentablemente no se ve.
2: Exactamente, Diego. Y siempre se apunta a traer al grupo más convocante que está sonando en el año, ¿no?
0: Exacto.
2: Partiendo de la base de que todos los artistas más destacados, más importantes, ya han pasado por la fiesta de la primavera, incluso algunos han repetido.
1: Sí.
2: Entonces, bueno, se hizo un sondeo ahí cuál era el grupo que estaba más sonando este año, surgió el de la nueva escuela y bueno, lo trajimos, ¿tá? Como también va a venir, como decía Antonella, la penúltima, como estuvo la misma cuadra en el lanzamiento de la fiesta, o sea, grupos que están del momento, que están sonando, ¿tá? Y que toda la gente de Dolores y la gente que viene desde afuera los vio o los va a ver de manera totalmente gratuita, como insistimos que va a ser toda esta fiesta.
0: Exactamente. Bueno, yo agradecerles y ya estamos cerrando porque estamos ahí con los tiempos, pero no sé si queda algo más para pasar.
1: Y no, el domingo nomás, que más o menos a las 10 menos cuarto ya estaríamos arrancando el desfile comercial, si el tiempo ayuda, que no tengamos que correrlo un poquito de horario. Y nada, y disfrutar.
0: ¿Hay tiempo para lo que es auspiciantes? ¿O se cerró esa parte, gente que quiera auspiciar para...?
1: Sí, hay tiempo.
0: Así que, porque cabe destacar que este año, se hicieron muchos paquetes para que participen muchas empresas, pequeñas empresas y grandes empresas.
1: Sí.
0: Y eso estuvo bueno también. A la hora de vender.
1: Este año, en general, ¿no? Tuvimos una muy buena respuesta.
2: Buena respuesta
1: de todas las empresas, emprendedores. La verdad que sí. Agradecido con toda esa gente, por supuesto.
2: Ahí hay que destacar la labor que tanto Antonella como Víctor Cardoso han hecho, porque la verdad que se pusieron al hombro toda esa parte que siempre fue un debe del comité, al igual que todo lo que es la modernización y actualización de las redes sociales. La verdad que el trabajo que ellos han realizado, que vienen ya empezaron a realizar desde el año pasado, renovando todo lo que es la parte de redes, es de destacar. Es buenísimo y es como decimos siempre, la gente que se quiere sumar al comité a apoyar, a traer ideas nuevas, pero ideas que sean practicables, ¿no? Que sean posibles de llevar a cabo, realistas, ¿no? Y bueno, ellos han presentado estas ideas y han trabajado en ello y nos han dado flor de mano. Entonces, así da gusto trabajar con compañeros, así da gusto trabajar, compartir la tarea del comité.
0: Se hace más fácil la tarea también a lo largo, porque se desliga de esa parte, entonces hay un grupo que está trabajando en eso.
2: Justamente, se integran para sumar y no para restar. Porque obviamente es un grupo que si bien es numeroso, porque no podemos decir como en años anteriores que el comité somos pocas personas, ¿no? Este año el grupo del comité está integrado por 23 personas, pero cuando se dan este tipo de cosas, de situaciones que el trabajo que ellos vienen realizando es innovador, ¿tá? Es como decías, le da la posibilidad a pequeñas empresas que de repente, o empresas muy chiquitas, ¿no? Que querían colaborar, pero de repente con una te da vergüenza, porque el importe era al contrario, todo suma, porque todo va para la fiesta y todo va también para lo que es la parte o de los premios o de los liceos, que es en definitiva para donde se reparte la recaudación.
0: Exactamente, recordar nuevamente que toda plata que entra va a los carros, eso ni que hablar.
2: Exacto, va para carros, para premios y después va para liceos.
0: Exactamente.
1: Porque toda la cultura, algunas compras que quieren hacer liceos, sí.
0: Bueno, muchísimas gracias por venir, ya estamos en el tiempo, bueno, nos van a ir corriendo. Agradecerles nuevamente por venir a parte del comité. Bueno, ojalá esto siga para el año que viene, así que, y traerlo para el comienzo del programa y bueno, y tratar de ir cerrando.
2: ¿Cómo no?
0: Gracias Humberto, gracias Antonina por venir. Ojalá sea un espectáculo tremendo, nuevamente, como todos los años. No nos llueva el domingo, principalmente.
2: Que el tiempo acompañe.
0: Que el tiempo acompañe. Feliz primavera para ustedes. Gracias.
2: Igualmente para todos. Gracias.
0: Que pasen bien. Gracias.

0: 18 horas en punto y ya nos vamos. Bueno, agradecer a la radio por la confianza, agradecer a nuestro compañero Andrés por estar con nosotros. Gracias, Mauro, por acompañarnos. Yo sé que estás muy tapado al laburo, y te trajimos un poquito ahí a la apurada. ¿Algún saludo que quieras mandar? Agradecer, aprovechar porque este momento de pedir aumento y todo.
1: ¿Vos decís que es ahora en público? Bueno, la verdad que muchísimas gracias a todos los oyentes, a los grupos, a los padres que dispusieron de su tiempo por venir para apostar también en este programa, en la previa de la primavera, por primera vez sonando en Radio San Salvador y en Scorpio FM. Así que bueno, muchas gracias a vos también por la buena onda. Y bueno, nos veremos el año que viene.
0: Ojalá que sí.
1: Obviamente que tenemos la transmisión este domingo por Radio San Salvador y Scorpio FM en duplex, con varias voces. Así que bueno, no se lo pierdan.
0: Porque arranca mañana viernes.
1: Mañana.
0: Después sigue obviamente de sábado, domingo. Van a dar a Andrés ahí en los controles también. Igual que nuestra compañera María José.
1: Sí, y Oscar.
0: Y Oscar. Y bueno, las voces, algunas ya las conocemos, exacto, otras que capaz que alguna sorpresa, pero usted va a estar informado de la fiesta de la primavera, como le decíamos también, si pasa algo, si surge algún intercambio, algo, si pasa algo, va a estar informado a través de Radio San Salvador y Scorpio FM.
1: Continuamente, ¿verdad?
0: Exactamente.
1: Así que bueno, gracias también a los auspiciantes que también están participando de la previa, de lo que ha sido las tandas, así que bueno. Muchas gracias para ellos también por apoyarnos. El vendedor no, pero bueno.
0: No están soplando acá, nos están mojando la oreja al vendedor también. Dice.
1: Ya quiere que nos vayamos, Richard, acá. Sí, quiere empezar con el magazine, así que bueno. Muchísimas gracias.
0: Gracias al tocayo, sinceramente. Sí, que sí. También
1: por el aguante. A Andrés, que también le entregamos un poquito tarde los programas.
0: Exactamente.
1: Así que bueno.
0: Muchísimas gracias.
1: Muchas gracias a todos.
0: Y disculpen. Bueno, nos despedimos. Será hasta el año que viene.
1: Exacto.
0: Bueno, y ya como le decíamos, va a estar informado todo usted, el pueblo de Lodeño, a través de la radio. A través de Radio San Salvador y Scorpio FM. Así que pasen bien, gracias Mauren, y ojalá tenga tu espacio radial, porque yo lo quiero, yo lo deseo, que tú quieres que tú hagas un programa. No sé si sola o acompañada, pero que lo hagas.
1: Sola no.
0: Por favor. Un té con. No, ya estaba, ella estaba. Era un mate con Laura. Vamos a hacer un té con Mauren. Sí. ¿Qué tal? Tiramos el horóscopo acá, tiramos las cartas, así que ya está.
1: Olvídalo con el horóscopo.
0: Muchísimas gracias, en serio, nos despedimos, que ya le dejamos ya tarde al compañero. No metemos, así que seguimos de largo nomás, porque si no, por el compañero se va a arrancar y media. Muchas gracias, Mauro, nuevamente, gracias a la radio.
1: Gracias a vos.
0: Nos despedimos. Que pasen bien, chau.

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2: 18 horas, 4 minutos.
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16: 18 horas, 15 minutos.
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0: Pero y Ráfaga sonando de la tarde con su reversión 2026 de La Fuerza del Engaño, éxito de primavera, Rama Repuestos, distribuidor oficial de las mejores marcas del mercado. 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
0: Dale, primavera.
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0: a las 9 en la plaza con las tías Viera y los lechones Viera. Vamos a bailar el challenge.
1: ¿Cómo?
0: Con las Fátima ahí, 2-1.
1: ¿Qué challenge? ¿De qué me hablan?

cordobés este año, ¿no? ¿O viene la otra vieja? ¿Has pensado que yo quiero estar contigo? Jenny Fernández nos deja Mi Dulce Niña sonando en la tarde a Usadera. ¿Cómo va por ahí? ¿Cómo lo lleva? Bien, pinchado, ya vi.

0: 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Saludos para Emilia, para Joaquín, por ahí. Para el amigo Eddie, que me va a mandar el texto para Navidad. La gente de Doyan Gym me va a mandar los cambios para Navidad, ¿eh?
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0: La reina de la canción, Ángela Leiva. ¡Loca! En Londres están todos alborotados, dice. ¡Sí!

0: En esa casa no son...
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1: Vamos a grabar una canción. Se llama Dime Tú.
0: Dime Tú, ¿con quién?
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0: ¿El qué le encanta?
2: Me encanta, vamos arriba.
0: Bueno,
2: ¡vamos!
0: ¿Sobre gusto? Es la música de Qué Locura. En Movistar Arena. Con un invitado.

0: de Movistar Arena, nos vamos al estadio de Vélez. Cristian y la conga.
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0: junto a la conga sonando.
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10: Una vergüenza. Me robaron las sillas y las tacas.
11: Deja esa silla ahí, azaroso.

0: El Fata Delgado, Los Fatales con Lambada y Lanzando Lambada. Lanzando Lambada, obviamente. ¿Cómo está, eh?
1: Lanzando. Julito, lanzando.

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0: Y ahora llegó un momento, Kiki, quiero abrazos a todos, anuales. Está tunda.
1: Ahí está la nueva escuela, sonando la tarde de La Gozadera en radio, con el Simples Rumores. 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
2: Ahora sí, el que sabe esta canción la va a cantar.

0: Hola, Tero. Habla Gabriel.
1: ¿Quién?
0: Del grupo Hawái. Y bueno, quería mandar un saludo muy grande a toda la gente de Dolores. Que tengan una linda primavera y muy lindo el programa. Saludos, te mando desde Melbourne.
1: ¡Gaby!

0: Abrígate, Ezequiel, ¿eh? Ese
1: vestido gris. Sonríete.
0: ¿Cómo le va, Ezequiel? ¿Anda bien?
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0: no vamos a tirar magia, Ezequiel.

0: Rodrigo Tapari nos deja: ¿y cómo es él?
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0: Perdóname si te hago otra pregunta.
1: ¿Cómo es él?
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0: 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Ya andaba disfrazado Aníbal hoy, ¿eh?
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0: Sí, ya andaba disfrazado para mañana. Ay, ya está pronto.
1: Está
0: bien, sí.
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0: ¿Qué hace? ¿Qué pone? No, bueno, pero es primavera, no es fiesta de caballo esto.

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1: 19 horas, 27 minutos.
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0: Porque me muero sin... 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
0: ¡Nos vamos! Nos vemos mañana viernes. Mañana viernes estamos en vivo, ¿eh? En la última edición de la semana.
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0: Aquí está Mariel y Casino, como lo pedía el amigo. Saludos, chau.

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1: 19 horas, 56 minutos.
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2: 20 horas, 31 minutos.
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Me encanta lo nuevo de Karol G, lo que está sonando. Ya está habilitado el 092-089-186 por WhatsApp, por Telegram. Comunicate conmigo y programás tus canciones, ¿sí? Bueno, y este fin de semana puedes ver en televisión, en nuestro programa en televisión, la visita que realizamos al Museo de Madera en Carmelo, departamento de Colonia, y también una linda nota con el director de turismo de Salta, en Argentina. Bueno, y todas las novedades que surgen por allí. Todo eso en televisión, no te lo pierdas.

Seguime en la comunidad de Instagram Unite, porque allí, bueno, te vas a enterar de muchas novedades, repasar todos los días nuestros estados y además avanzamos siempre con todo lo que se viene en televisión. Así que no te lo pierdas. Acordate, nuestra comunidad de Instagram lqms.ok. Seguime.